Y entonces me preguntó, ¿pueden vivir estos huesos otra vez? Yo dije, Señor, solo tú lo sabes.

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1: Hoy el sonido de la alabanza está llenando las calles de todo el mundo. 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
1: Queremos dar una vez más la bienvenida a todos los radioescuchas que sintonizan su programa Esperanza para la Familia. ¿Cómo se siente el día de hoy? Tal vez necesite escuchar palabras de ánimo para seguir adelante. No se desaliente, hoy encontrará una esperanza. Hoy, como todas las semanas, nos acompaña el Dr. Sergio Canavati, consejero familiar y matrimonial, quien ha preparado una serie de consejos para su familia. Esperamos que esta enseñanza sea de mucha bendición para todos los suyos. Con ustedes el doctor Sergio Canavati.
2: Hola, bienvenidos a nuestro tema de esta semana, ¿Hay alguien en casa? Un tema que hemos estado tratando en las últimas dos semanas. En los Estados Unidos de Norteamérica existen 12 millones de personas que padecen de los nervios, o les llaman también neuróticos. El mundo está bajo tensión. Podemos decir que el estrés es la tónica del día. Hay temor a la guerra, temor a lo que sucede en el mundo, temor al futuro, angustia. Sin embargo, hay una institución que sobre todas las cosas es la que está siendo actualmente más afectada y es la familia. La familia y el hogar están en crisis. En los Estados Unidos de Norteamérica hay 6.500 divorcios por día. Esto es más de 1.100.000 por año. De las mujeres entre 30 y 40 años se divorcian 6 de cada 10, o sea, el 60%. En Francia, uno de cada dos matrimonios termina en el divorcio. Además, en México, uno de cada dos matrimonios también termina en el divorcio. Estamos viviendo momentos difíciles y creo que los fundamentos de la familia, o creemos, muchas personas también en ello, que los fundamentos de la familia están siendo destruidos. Y cuando los fundamentos de la familia se destruyen, cuando ya no se entiende qué es una familia, cuál es el propósito por el cual existe la familia, cuál es la función de la familia, qué provee la familia, entonces entramos en una crisis que genera todo tipo de crisis. Quiero decirte sin temor a equivocarme que todos los males se generan aquí. Las estadísticas hablan por sí mismas. Muchos de los padres actualmente, tanto padre como madre, se ven en la necesidad de trabajar. Dado la escasez económica, dado los problemas que van surgiendo, para poder proveer adecuadamente económicamente a los hijos. Parte de la cultura occidental es que el hombre y la mujer trabajen. Sin embargo, la cultura oriental, curiosamente, que es la cultura judeo-cristiana, donde se originan las raíces cristianas, donde estuvo ahí precisamente Jesús hace 2000 años enseñando el camino, la verdad y la vida, es distinta. El papel del hombre es muy masculino y el de la mujer muy femenino. El hombre tiene un papel preponderantemente de ser el proveedor económicamente de la casa. La mujer no trabaja por lo regular. En su mayoría son los hombres, me refiero a los matrimonios. Además, el hombre tiene el papel de proteger, también de ser el líder espiritual del hogar y finalmente de formar el carácter de los hijos, de criarlos. En nuestra cultura occidental, debido a distintas corrientes seculares humanistas que están centradas más bien en los conceptos, en el hombre que en Dios, se ha tratado de cambiar en los últimos años el papel y la importancia de cada uno de los miembros de la familia, como por ejemplo la mujer se siente más libre de trabajar fuera de casa. Sin embargo, las consecuencias del descuido de los hijos en los últimos 30 años podemos ver que las cifras por sí mismas hablan. Cada día en los Estados Unidos de Norteamérica vemos que hay miles y miles de jovencitas que se embarazan y la cantidad en México de adolescentes embarazadas entre los 13 y 15 años de edad es alarmante, 600.000 solamente el año pasado. Cifras alarmantes como estas nos ponen a pensar si realmente el papel de la familia, si el papel de la familia está cumpliendo. Cuando dos padres trabajan, los niños por lo general se sienten rechazados. Sienten que han perdido algo muy importante para sus vidas, sus padres. Cuando los dos padres trabajan, podrán tener más dinero. Sin embargo, no sustituyen el tiempo del padre. O sea, el que ingrese más dinero al hogar no quiere decir que esto va a sustituir en el hijo la necesidad que tiene de papá, de mamá, sobre todas las cosas, que esté en casa. Entonces, es muy importante que tú animes a tus hijos, a que ellos te hablen y te comenten cuánto les afecta el que tú como mamá también estés trabajando y fuera de casa. Es importante que mantengas en tu mente que Dios te llamó como mujer a estar en casa, a criar hijos, a dirigir un hogar juntamente con tu esposo. Y no hay trabajo más hermoso, vimos la semana pasada, más remunerativo que el ser madre. Hoy en día también existen conflictos que afectan a los niños. Los niños muchas veces se niegan a ir a la escuela a corta edad y cuando van a la escuela empiezan a generar crisis por la falta de una paternidad responsable y empiezan a sentirse inseguros, empiezan a demostrar agotamiento excesivo en su comportamiento, una preocupación o temor excesivo acerca de sus padres. Tener dificultad a veces para dormirse, en sus hábitos para comer, pesadillas terribles, temor exagerado a situaciones. Y todo esto porque hay un síndrome de ansiedad en su vida al no estar acostumbrado a ir a la escuela y se les deja solos en la escuela sin el apoyo continuo de la madre en la educación del hijo porque la madre trabaja, porque la madre no está en casa. También tenemos el cuadro del niño ansioso, que hoy en día encontramos que afecta a muchísimos niños. La ansiedad afecta a los niños con pensamientos constantes y miedo por su propia seguridad y por la seguridad de sus padres. También se niegan a asistir a la escuela y quejas frecuentes de dolores de estómago u otros malestares físicos. Preocupaciones excesivas acerca de dormir fuera de casa. Estar demasiado apegado a sus padres. A veces hay corajes y pánico en el momento de separarse de sus padres y problemas para dormir. También hay una tendencia a bajar la autoestima del niño. Otro de los grandes problemas que afectan al hogar hoy en día son las mudanzas. Padres que trabajan y se mueven de una ciudad a otra. Las mudanzas afectan realmente a los niños, afectan su cuadro emotivo, emocional y producen problemas serios. Yo sé que muchos padres tienen necesidad de mudarse de una ciudad a otra por causa del trabajo, pero no ignoremos que el mudarse a una comunidad nueva puede ser una de las experiencias más traumáticas para toda la familia. Las mudanzas frecuentes o aún una sola mudanza pueden ser especialmente difíciles para un niño o para un adolescente. Los estudios demuestran que es posible que los niños que se mudan con frecuencia tengan problemas en la escuela. Anótelo. Las mudanzas son aún más difíciles si están acompañadas de otros cambios importantes en la vida del niño, tales como la muerte del padre, el divorcio, la pérdida de ingreso familiar o la necesidad de un cambio en la escuela. También la mudanza afecta porque interrumpe las amistades. A un niño nuevo en la escuela, al principio le puede parecer que todos los demás tienen su amigo preferido o que otros tienen sus grupitos de amigos selectos. El niño tiene que adaptarse a un horario y currículo nuevo, y en ciertas clases o cursos se puede encontrar más adelantado o más atrasado que otros. Esta es una situación que puede ocasionar estrés, ansiedad y aburrimiento. Los niños en edad de kinder o de primer grado son particularmente vulnerables a una mudanza de la familia porque en su proceso de desarrollo ellos están en la etapa de separarse de sus padres, de ajustarse a nuevas figuras de autoridad y relaciones sociales. La familia también está afectada por el alcohol. El alcohol destruye corrompe los valores familiares, causa principal de violencia intrafamiliar en Hispanoamérica, incluyendo los Estados Unidos de Norteamérica, el alcohol, de desempleo, de pobreza, de suicidio, de muerte, y de un pésimo ejemplo y testimonio a los hijos que viven bajo la influencia de un padre alcohólico. Usted no sabe la pesadilla que es para una mujer vivir con un esposo alcohólico. Ahora sí podemos decir, solo el que está en esos zapatos sabe lo que se siente. Usted tampoco sabe la pesadilla que sufren esos niños cuando ven esos cuadros terroríficos del padre, agarrando a golpes a la mujer, a la madre, profiriendo los insultos más degradantes contra ella, haciendo o creando una atmósfera infernal en el hogar. Entonces, por favor, pensemos que la familia sí está siendo golpeada duramente, está siendo infectada por los virus de la corrupción de nuestra sociedad, como los que he mencionado, y qué decir de la infidelidad conyugal, como es el adulterio, también causa principal de divorcio, de hogares destruidos, de hijos depresivos, de hijos homosexuales sin identidad masculina por la ausencia de padre, de crisis económica e inseguridad. ¿Qué produce este cuadro de estrés? ¿Qué podemos decir del divorcio? Hay mucho que hablar del divorcio. El divorcio genera un estrés espantoso en la familia y es otro de los duros golpes que están afectando hoy en día la moral familiar y genera una sensación de soledad en el matrimonio, ya que uno de los miembros se queda completamente solo. Al haber divorcio, hay inestabilidad de confianza, hay muchos problemas que no se resuelven en la niñez. La soledad viene a ser parte de la vida de la mujer como de los hijos. La soledad viene a traer un aspecto depresivo, aislamiento, desaliento, y afecta mental, físicamente y espiritualmente a la pareja que se queda sola. Entonces, es importante que entendamos que en el matrimonio el divorcio genera uno de los índices más altos de estrés y problemas serios, ya que el divorcio trae heridas incurables en la esposa, heridas incurables en los hijos, trae trastornos de la personalidad en el niño, y sobre todo si está en la edad de crecimiento entre los 3 y 5 años de edad o la adolescencia. Conocemos por qué entonces hay niños violentos, criminales. Uno de los principales criminales en los crímenes de las escuelas en Colorado declaró que no sentía dolor ni remordimiento al matar, y le preguntaron que por qué. Él había matado a su madre, a 3 hermanos, a 3 de sus mejores amigos. Bueno, había cometido una serie de asesinatos sin remordimiento, y él contestó: no siento dolor por la razón de que, como nunca le importé a nadie, pues no siento ningún dolor. Qué respuesta tan patética, pero tan real. Nunca le importé a nadie. Nadie se interesó por mí. Es el grito de muchísimos adolescentes. Y algo que debemos decir con todo respeto es que los padres de familia no saben criar hijos, menos adolescentes. Los padres de familia están tan ocupados con las cuestiones económicas, con las cuestiones de pelear entre los dos y jalarse de las greñas y estar discutiendo todo el día y estarse reclamando mutuamente, o el papá con los amigotes, faltando el fin de semana cuando más falta hace su presencia con los hijos, y la mamá, agriada en su carácter por causa de la falta de apoyo del padre, a veces rayando en la histeria, en la gritería, en las malas palabras, creando ambos, padre y madre, una atmósfera infernal en el hogar. Entonces, pues es triste decirlo y es vergonzoso, pero realmente no se sabe criar a los niños ni a los adolescentes, y muchos padres suspiran porque sus hijos ya se vayan de la casa, se casen, para que dejen de darles problemas. Por eso este programa Esperanza para la Familia. Recientemente acabamos de recibir una invitación del gobierno de los Estados Unidos de Norteamérica en uno de los estados principales del norte para trabajar juntamente con la policía en pláticas a los padres hispanos, ya que el índice de criminalidad entre los jóvenes es altísimo, jóvenes hispanos viviendo en Estados Unidos. Y parece que nadie está haciendo nada para resolverlo. Gracias a Dios llegó este programa a uno de esos estados del norte de los Estados Unidos, como está llegando a varios lugares de Estados Unidos, y otros países. Y pues el gobierno se interesó en el contenido y quiere ahora que vayamos y podamos tener estas pláticas con los padres hispanos. ¿Qué pasa con la familia? ¿Qué está mal con la familia? Es la pregunta que muchos se hacen hoy en día. Doctores, trabajadores, hombres de negocios, jóvenes. ¿Qué está mal con la familia? Bueno, quiero decirte que está mal con la familia. Los fundamentos están siendo atacados. Los fundamentos se conoce también como los cimientos. Tú sabes que un edificio que tiene malos cimientos, malos fundamentos, no va a poder vencer las presiones de peso, de uso, en fin, y se cometen tragedias. Muchísimos jóvenes se sienten solos hoy en día y no encuentran respuestas para su soledad. Muchísimos niños generan desórdenes de ansiedad que los llevan hasta la depresión y el suicidio. Muchísimos jóvenes y niños tienen problemas de ira y corajes y rabietas incontrolables que los llevan muchas veces al crimen. Muchísimos jóvenes y niños padecen, repito, de la depresión y son causa principal, la depresión de muerte en Estados Unidos de Norteamérica. Muchísimos jóvenes y niños también tienen temores inexplicables, pesadillas espantosas, problemas para dormir, malos hábitos alimenticios, rebeldía y deserción escolar, pensamientos y tendencias al suicidio. En otras palabras, ¿qué está pasando? ¿Qué está mal con la familia? Problema de las amenazas de intento de escaparse de la casa hoy en día son una epidemia que plagan muchos hogares. Y tristemente, cuando hablo con los jóvenes, su pensamiento es, ya voy a cumplir 18 años, podré irme de la casa y ser libre. ¿Qué pasó ahí? ¿Por qué los jóvenes piensan que el hogar es una cárcel o un lugar donde no hay realmente propósito para vivir? ¿Qué está pasando con la gran cantidad de jóvenes y jovencitas que a muy temprana edad, y ya podemos decir que también en México se oficializó la edad de las primeras relaciones sexuales a los 13 años de edad? Escuche usted bien, a los 13 años de edad, cuando hace 20 años, 30 años atrás, eran las paletas, los deportes, los juegos inocentes, lo que llenaban el vacío muchas veces de los niños y adolescentes, hoy es el sexo promiscuo. ¿Por qué el SIDA se ha convertido en una plaga y las enfermedades venéreas están acabando con muchísimos jóvenes en Estados Unidos de Norteamérica y en nuestro país? Es una plaga también. ¿Por qué los jóvenes y los niños, ya podemos decir que también los niños, incurren o ingresan a las filas de los que prueban el alcohol, las drogas y el sexo promiscuo como un intento de buscar una satisfacción o llenar algún vacío? ¿Algo está mal con la familia, no cree usted? Definitivamente sí, algo está mal con la familia. Precisamente hoy quiero hablar acerca del fundamento del hogar, y quiero decir que el fundamento de toda familia, el principal cimiento de una familia, el principal ausente, es el amor. ¿Hay alguien en casa? Es la pregunta que nos hemos hecho en los últimos dos programas, con este llevamos el tercero de la serie, y creo que el ausente más grande es la falta de amor. Y la falta de amor es precisamente el fundamento que está ausente en muchísimos hogares, y se ha querido construir el hogar con cimientos falsos, como son el dinero, que trae una seguridad o una esperanza transitoria solamente, mas no permanente, como son las diversiones, como son los autos o las casas hermosas, o las decoraciones o los juegos de todo tipo electrónico, los medios de comunicación. Sin embargo, quiero decirte algo. El cimiento que sostiene todo hogar es el amor. El amor, según el Instituto Mexicano de Psiquiatría, el Instituto también de Salud Mental de los Estados Unidos de Norteamérica, es el vínculo más fuerte que puede unir la familia. Y si nosotros vemos las estadísticas de todo lo que acabo de mencionar, que están afectando a la familia o que se generan por falta de familia, ¿cuál, pregúntate tú, es la raíz? ¿Cuál es la causa? Bueno, es la falta de amor, precisamente. Y quiero decirte que la falta de amor está generando muchísima ansiedad, desaliento, desánimo, depresión en muchos niños. La falta de afecto y cariño y comprensión, comunicación, etcétera, está generando mucha ansiedad y estrés en los hogares, la falta de confianza. Muchísimas madres de familia hoy han perdido la confianza en sus esposos por cuanto estos no reportan todo el ingreso económico, no lo llevan a casa, porque tienen relaciones sexuales fuera del matrimonio, porque consumen alcohol en altas dosis, porque se han vuelto violentos, insensibles, ásperos a las necesidades de las esposas. Muchísimas esposas hoy viven, transitan y andan por este mundo, por estos países, experimentando una soledad espantosa. Y además, con el peso de la crianza de los hijos, la cual es bastante difícil, la cual requiere tiempo, como mencionamos la semana pasada, dedicación, abnegación. La falta de amor se ha convertido en una plaga, una epidemia. Hoy vivimos en una sociedad altamente egoísta. Una sociedad que pensamos solamente en nosotros mismos, y fuera de nosotros mismos no existe nadie más. Quiero decirte que hay una paradoja en todo esto. Cuanto más nos amamos a nosotros mismos, más infelices seremos, curiosamente. Es como estar añadiendo cargas y pesos y opresiones a nuestra alma, a nuestra mente, y nos hace la vida de cuadritos. El tratar de buscar satisfacer nuestros propios deseos antes que los deseos de nuestra familia, de nuestros hijos, de nuestra esposa, nos convierte en las personas más infelices. Por eso tenemos multitud de padres que hoy en día encuentran en el alcohol el escape, la puerta falsa, para sentir un relajamiento, un descanso el fin de semana del trabajo, de las presiones del trabajo, de las presiones de la vida. Y pasan mucho tiempo, invierten mucho tiempo con sus amigotes, en parrilladas, en desveladas, en infidelidades, en parrandas, y sus hijos tratando de llenar su vacío por otras fuentes. La esposa sola en casa. Vemos entonces que ese padre de familia, créeme, que no es feliz. Es la persona más infeliz del mundo, por eso su carácter es tan violento y agresivo. Por eso explota por cualquier cosa. Por eso llega el lunes y la esposa no puede decirle nada, porque este hombre va a estallar en cólera si le pide para la renta, si le pide para el gasto de la luz, del agua, del teléfono, de las colegiaturas. Este hombre va a hacer un escándalo porque no es feliz. Es como si estuvieras poniendo un barrote cada día más a la prisión donde vives, lo que te hará imposible salir de ella. Un día pones el barrote de licor, otro día pones el barrote del sexo promiscuo fuera del matrimonio, y como hombre te vas encarcelando en tus propias pasiones, y son pesos tan espantosos que llevas en tu conciencia porque sabes que no estás haciendo lo correcto, porque eres una persona demasiado egoísta que solo piensas en ti mismo. ¿Cuál es el principio que gobierna los crímenes, el robo, los asaltos, si no es el egoísmo? Piense usted, ¿habrá algo más egoísta que un ladrón se suba a un camión urbano, a una combi, a una pecera, y le robe todo su salario a un jornalero, y deje a esos niños sin ropa esa semana, sin comida, sin escuela, sin medicamento? ¿Por qué el ladrón roba? Porque solo piensa en él, no piensa en el sufrimiento que va a traer a su propia familia. ¿Por qué el adúltero? Porque solo piensa en él, no piensa en el sufrimiento que va a traer a su hogar, en la destrucción. ¿Por qué el alcohólico? Porque solo piensa en él. ¿Por qué la mujer con crisis de amargura? Porque solo piensa en ella, no piensa en sus hijos. ¿Por qué los jóvenes hacen lo que les da la gana? Porque solo piensan en ellos mismos. ¿Por qué hay guerras? Porque un país codicia los bienes o riquezas de otro. Vemos entonces que el principio del egoísmo es lo que genera toda clase de males en este mundo. Absolutamente cualquier mal que usted conozca el día de hoy fue generado por el egoísmo. Porque no buscamos el bien de otros. Porque el que busca el bien o el beneficio de otras personas pensará muy bien antes de robar que ese dinero que va a robar no le pertenece. Le pertenece a los hijos de ese jornalero. Antes de adulterar, pensará que esa relación íntima, promiscua, le va a traer graves problemas a la familia del cónyuge. Y así sucesivamente. Si nos frenáramos cada uno de nosotros de cometer tales acciones, porque estamos gobernados por otro principio, contrario al egoísmo, que es el amor. Y el amor lo define cualquier diccionario, como afecto, cariño, comprensión y también buscar el bienestar de otros, hacer bien a los demás, sin importar si a nosotros nos va bien o nos va mal. Tenemos ejemplos de grandes personas que han demostrado su amor. Madres, padres de familia que muchas veces se quedan sin comer para que sus hijos coman. No cambian sus zapatos por años para que sus hijos puedan tener los suyos propios. Evitan adulterar, embriagarse, golpear a su esposa. Evitan griterías, maledicencias, pleitos. Estos hombres delante de sus hijos porque no quieren que sus hijos aprendan esos malos ejemplos. Vemos entonces que el principio del amor es el cimiento, el fundamento verdadero de la familia. Si podemos construir hoy una familia feliz, empecemos por echar el fundamento, los cimientos de esa familia son el amor. Y no estamos hablando de cualquier clase de amor, estamos hablando de un amor sacrificial, un amor real, que brota de alguien que ama, que no busca sus propios intereses, placeres, vicios, sino por encima busca el bien de los demás. Entonces, podemos decir que lo que hace fuerte a un matrimonio es el amor. En una ocasión, conocí un padre de familia que quería ser un buen padre, y él estuvo investigando en una forma seria cómo poder ser un buen padre. Y claro, él llegó a la conclusión que para poder ser un buen padre necesitaba primeramente amar. Y una vez que llegó a esa conclusión de que el amor era necesario, entendió que esa clase de amor no es un amor que se pueda generar en la tierra, sino viene del cielo. Las cosas buenas vienen del cielo, y de eso quiero hablarte en los siguientes minutos. Ya que hoy en día vemos que las cosas terrenales no son malas en sí mismas, pero cuando las utilizamos con otros propósitos que sea el hacer bien a los demás, se convierten en nefastas. Las drogas en sí mismas, las medicinas no son malas. Ayudan a aliviar muchos dolores, pero cuando se consumen para otros propósitos, se convierten en adicciones. Igualmente, realmente el poder tener dinero no es malo en sí mismo. Es muy bueno tener dinero, porque puedes ayudar a los pobres, puedes ayudar a los desvalidos, puedes hacer muchas obras buenas. Pero cuando lo usas para tus propios placeres, se convierte en un arma mortal y con él puedes comprar un sinnúmero de vicios. Pero una cosa no compra el dinero, el amor que viene de Dios.
1: Esperanza para la familia es el programa que da aliento a los hogares. Queremos hacer esta breve pausa para informar a quienes acaban de sintonizarnos que nuestro propósito es servirle. Nos interesa mucho su futuro y nos interesa también mucho su familia. Si usted está pasando por un fuerte problema familiar, aún personal o en su matrimonio, le invitamos a que nos escriba pidiendo consejo y orientación para su caso en particular al correo electrónico que es todo corrido y en minúsculas. consejero@esperanzaparalafamilia.com consejero@esperanzaparalafamilia.com Tal vez usted se siente desanimado el día de hoy. ¿Está buscando salir adelante? No se desaliente. Hoy encontrará una esperanza. También puede comunicarse con nosotros al Ministerio Esperanza para la Familia en un horario de lunes a viernes de 10 de la mañana a 5 de la tarde al teléfono 2221-1891 para concertar una cita. Continuamos con la segunda parte de este interesante tema.
2: Podrás comprar un amor pasajero, pero el amor profundo, el amor que da vida, el amor que proviene de Dios, no se compra con dinero, se obtiene por medio de la humildad, de la confianza en Él, del amor a Él. Este padre de familia que te platico que buscó por años cómo ser un mejor padre, realmente estaba preocupado. Y él investigó que para poder ser un padre ejemplar tenía que imitar a Dios, porque Dios es el padre modelo. Ya que toda buena dádiva, todo don perfecto proviene del Padre que nos ha hecho a todos nosotros. Nosotros somos creación de Dios. Nuestro origen tiene que ver con Dios mismo. y fuimos creados a su imagen y a su semejanza. Cuando nosotros observamos a Dios, nos damos cuenta que Dios es un Padre tierno. ¿Y qué necesitan hoy en día los hijos? Si no es un Padre que sepa dar buenas dádivas y buenos dones a sus hijos, como el buen ejemplo, el cariño, el amor, la comprensión, y un Padre tierno. El Padre tierno es un Padre que escucha. ¿Y cuántos jóvenes hoy en día no se sientan o no se sienten escuchados por sus padres? Esto es real. Cuando un padre sabe escuchar a sus hijos y sabe sentir con ellos el dolor que ellos sienten, la pena que ellos sienten, la tristeza que ellos sienten, los hijos perderán todo temor de acercarse a su papá y se podrán acercar a él y abrirle su corazón y le contarán a papá todo lo que les afecta y aún las cosas más íntimas que no se atreverían a contarle a cualquier persona. Así como Jesús enseñó, Padre nuestro que estás en los cielos. La imagen de Padre está en Dios, ya que Él es el Padre que está en los cielos, y es un Dios cariñoso, que en una forma libre y poderosa demostró su amor cuando Él creó los cielos y la tierra. Ve qué hermosa es la creación. Estamos por entrar a la primavera, y si ves, los árboles ahora están brotando las flores, y las abejas están tomando el néctar de esas flores para convertirlo en miel. En fin, huelen preciosas las flores. Una tarde, sal al campo, te invito. Huele los azares, los árboles frutales cuando están en flor. Es algo maravilloso. Las montañas verdes, los cielos azules, los ríos. Los niños preciosos que nacen en las maternidades cuyas sonrisas son cautivadoras. Y llenan de ternura cualquier corazón, créeme que todo eso expresa a Dios. Todo expresa el cuidado, el amor que tiene Dios por nosotros. Y se nos dice que el Dios, el Padre, es Dios. Y la definición de ser padre está en Dios. Y si quieres ser un buen padre de familia, interésate en conocer a Dios, cómo es Dios. La clave para poder establecer una relación entre padre e hijo es poder ansiar con todo tu corazón ser un padre ejemplar, un padre cercano, un padre cariñoso. Se ha descubierto que cuanto más fuertes son las relaciones entre padres e hijos, más capaces son los padres de poder ayudar a sus hijos. Esto es maravilloso, porque no se requiere grandes cantidades de dinero para tener a los hijos contentos, ni automóviles de lujo, ni ropa de moda o de marca. Lo que se requiere es un padre que sepa tener relación con sus hijos, acercarse a ellos, que los enseñe a tomar decisiones sabias, a obedecer las reglas, a obedecer a sus padres. Y también estos hijos podrán enfrentar mejor la presión de sus compañeros en la escuela y decir no a las drogas, al alcohol, al sexo promiscuo, a la criminalidad, etc. Una relación fuerte con papá le da al hijo una disposición para vivir una vida sana, feliz, una vida realmente llena de buenos frutos y buenos modales. Entonces, ¿qué importante es la relación? Un padre que sabe pasar horas con sus hijos durante la semana, que sabe jugar con ellos, que sabe platicar y comunicarse con ellos, es un padre ejemplar, es un hombre que está tratando de establecer un puente, un vínculo entre él y sus hijos. Entonces, no hay nada más importante que el padre esté lleno de amor y de ese amor que proviene de Dios. Y que el padre aprenda a aceptar y amar a sus hijos en una forma incondicional. Esto es importantísimo, papá, tú que me escuchas el día de hoy. El hijo inseguro no será transparente, tendrá miedo de decirte las cosas, no te hablará con toda libertad de las cosas que le afectan a él o que pasan en su escuela. Tu hijita no te comentará libremente cómo la tratan sus amigos o qué deseos está viniendo a su corazón o por qué pruebas o situaciones ha pasado, situaciones peligrosas. En otras palabras, tus hijos, cuando ven que tú los aceptas tales como son y no tratas de cambiarles su manera de ser en una forma brusca o despreciarlos porque ahora son jóvenes que apestan a sudor, porque gritan, porque no se controlan en sus emociones, porque dejaron de ser los niños hermosos y preciosos que tenías en casa y ahora se han convertido en muchachos grandes que a veces no saben controlar sus emociones, que no saben cómo enfrentar muchas situaciones diversas que son desordenados, que empiezan a ser atraídos por diferentes cosas que están a su alrededor, que tratan de buscar una identidad masculina, que tratan de sentirse hombres, y tú no los aceptas por cuanto no te caen bien, olvídate, ya perdiste la relación con tus hijos y ya no vas a poder ayudarlos. Se rompió el vínculo de ayuda. Quiero decirte que, médicamente hablando, en los Estados Unidos de Norteamérica, en la Universidad de Virginia, el director del desarrollo del cerebro en el niño y adolescente de esta universidad declaró lo siguiente, que aunque los muchachos se ven maduros físicamente a los 14 o 15 años de edad, su cerebro apenas está en desarrollo en algunas áreas como el sistema límbico o el sistema frontal. El sistema límbico tiene que ver con las emociones, el temor, etcétera, la tristeza, y el sistema frontal con las tomas de decisiones y la racionalidad, o sea, que aprenda a razonar el muchacho. En otras palabras, tú creías antiguamente que cuando el muchacho se desarrollaba y mide ahora 1,80 y te pasa de estatura y se toma 4 litros de leche al día y se come la comida que hay en el refrigerador y se la pasa todo el día en los deportes, oyendo música o en su cuarto, ¿tú pensabas que ya estaba desarrollado tu hijo? No, te equivocas. Las investigaciones recientes dicen que a su cerebro le falta tiempo y necesitará una relación de afecto. Está comprobado médicamente de parte de sus padres para que el muchacho aprenda a tomar decisiones. Aprenda a madurar. Aprenda a distinguir entre el bien y el mal. Aprenda a controlar sus emociones. Aprenda a dar respuesta a sus superiores, en fin. O sea, ¿tú pensabas que nada más era en automático que tus hijos te iban a obedecer? No. ¿Tú pensabas quizás que porque eres una persona que tienes una religión o lees las Sagradas Escrituras, tus hijos en automático te van a obedecer? No. ¿Tú pensabas que porque eres un padre bueno, en automático tus hijos te van a obedecer? No. Tienes que instruir al niño en su camino y aunque fuere viejo, no se apartará de él. Y la instrucción tiene que ver con enseñar a pensar a tu hijo, a razonar. Pero ¿cómo vas a lograr que tu hijo tome las mejores decisiones como son el no ser una persona insolente con sus superiores, el respetar a su esposa, el no practicar el sexo promiscuo antes del matrimonio, el decirle no a las drogas, al alcohol? ¿Cómo vas a lograrlo si no hay un vínculo? Pregúntate nada más. Si las mismas investigaciones en el desarrollo del cerebro del niño y del adolescente en los Estados Unidos de Norteamérica dicen que es necesaria la relación afectuosa de los padres en esta etapa del desarrollo del cerebro del muchacho. Así es que si tú ves que tu hijo calza del 10, le apestan los pies, huele a sudor, y ahora se acaba la leche del refrigerador y no deja comida, no creas que ya está desarrollado. Ese muchachote grande que ves por dentro está muy inmaduro su cerebro, sobre todo en estas áreas frontal y límbica que te acabo de mencionar, que en la Universidad de Virginia, en el Centro de Desarrollo del Cerebro del Niño y del Adolescente, descubrieron que muchas de las neuronas para poderse madurar necesitan el afecto y el amor. ¡Oh, qué descubrimiento tan maravilloso! Pero esto ya lo había descubierto Dios casi hace 3,000 años atrás. ¿Qué le parece a usted? Dios se adelantó a la ciencia hace 3,000 años cuando dijo, instruye al niño en su camino y aun cuando fuere viejo, no se apartará de él. Proverbios 22:6. Vemos entonces que el amor es importantísimo para el desarrollo del cerebro del niño, del adolescente. El amor es importantísimo para su vida. Una de las maneras más básicas de suplir la necesidad del niño de contar con un amor incondicional es demostrarle afecto. Subraye bien la palabra afecto usted si desea tener unos niños saludables, que después sean unos muchachos nobles con buenas virtudes. Hay un poder inmenso en un abrazo sencillo. ¿Cuántos padres no saben abrazar a sus hijos en México, en Hispanoamérica? La imagen del macho, la imagen del padre muy varonil, muy masculino y los mariachis y lo que usted quiera. Pero quiero decirle algo. El padre que realmente es varonil, es viril, sabe abrazar a sus hijos. Sabe darles un beso. Recuerdo un niño adoptado que fue traído de un país de Oriente, en el Asia. un niño de Vietnam que sufrió la guerra terriblemente, y unos padres caritativos, unos padres podríamos llamar piadosos, decidieron adoptar ese hijo cuando estaban trabajando en una organización en Vietnam, aliviando la necesidad de los niños. Se lo trajeron a América y el niño se le preguntó, oye, ¿te gustaría regresar de nuevo a tu país, Vietnam? Porque aquí soy alguien especial. ¿Por qué se sentía especial ese niño? No porque vivía en los Estados Unidos de Norteamérica, porque decía, mis padres me tratan como alguien especial. Qué declaración tan maravillosa, ¿no? Cuando un hijo se siente alguien especial en casa, cuando un muchacho se siente alguien especial. Entonces, yo quisiera comentarte aquí la carta de un niño. Escúchala. Hoy es un hombre maduro, que hace el bien a los demás, que es feliz, que tiene un matrimonio pleno, satisfactorio, fructífero. Pero ¿cuál fue la raíz del desarrollo de sus emociones, de su cerebro? Dice, para mí es difícil hoy en día poder olvidar mi familia. ¿Cuántas cosas buenas sucedían en la casa? Porque yo veía cómo mi padre abrazaba a mi madre. Esto era tan común en casa observarlo que me hacía sentir muy bien. Papá y mamá dándose un abrazo a diario. Además, yo me metía en la bolita y ya éramos tres dándonos un abrazo. Papá, mamá y yo. Siempre estaban contentos en incluirme en sus abrazos, en sus besos. Cuando se acostaban en cama, me acostaban con ellos, platicaban conmigo, me acariciaban, me decían que yo era una persona muy especial para sus vidas y que ellos trabajaban para servirme a mí. Mamá y papá hacían que nuestra casa fuera el hogar más maravilloso, cálido, cariñoso. ¿Cuánta seguridad proveyó esto a mi vida? Y esto me ayudó para hacerle frente a los problemas de la vida. Hoy soy feliz. ¿Qué produjo el cimiento de una vida estable en este hombre hoy maduro? El hogar, un hogar cuyo cimiento era el amor, estaba cimentado en el amor de los padres. Primeramente, el esposo le demostraba el amor a la esposa y segundo, le demostraban su amor a su hijo. ¿No es maravilloso esto? El amor es el tónico que alivia, que cura. El amor es la fuerza más maravillosa que hay en la tierra. Oiga usted, ¿vive usted el amor? ¿Está lleno de amor? ¿Es una persona usted feliz porque tuvo una infancia feliz, llena de amor? Si no la tuvo, désela por favor a sus hijos. Ellos la quieren. Nuestros hijos necesitan sentirse que pertenecen a la casa. En otras palabras, si no sienten que pertenecen al hogar, buscarán pertenencia en la pandilla, en los grupos de diferentes inclinaciones, drogas, alcohol, violencia, etc. Recuerdo haber platicado con una joven. Esta joven tenía relaciones sexuales en su secundaria. Imagínese usted qué desgracia. Pero ella decía, es que nunca tuve afecto de parte de mis padres. Y yo no justifico la actitud de esta joven. Pero sí hay una raíz. Sí hay una raíz que empujó a esta joven. Y la raíz es, no tuve amor de mis padres. Nunca me abrazaron, nunca me amaron, nunca me quisieron. Nunca sentí que pertenecía a la casa. Sentía que les era un estorbo. Finalmente encontré a mi novio, el cual me abrazaba, el cual me dio un sentido de pertenencia, le pertenezco a él, y finalmente tuvimos relaciones sexuales. Esta chica se arrepintió de lo mismo y hoy es una jovencita que busca con todo su corazón honrar a sus padres. Sin embargo, ¿por qué fue orillada a esto? Bueno, hay una causa, una raíz, el egoísmo, repito, es lo que fomenta toda clase de mal en el hogar. Los niños necesitan un creciente sentido de sentirse competentes, útiles, amados, aceptados en la familia y en la sociedad. Los niños, todos los que yo he conocido, sin excepción, tienen un deseo normal, natural, podemos llamarlo, de hacer el bien. Y como padres de familia, debemos alentar a nuestros hijos, fomentar en ellos que hagan el bien, felicitarles por lo que hacen bien. Oh, qué hermoso es poder recibir a tu hijo y darle un abrazo y decirle, hijo mío, te felicito, supe hoy que te fue muy bien en la escuela y vamos a mandar traer una pizza para festejar. Ah, cuánto bien le hace a un hijo eso. No podemos pretender que nuestros hijos sean competentes sin que los enseñemos. ¿Cuántas habilidades se requieren para tender una cama? Si yo le digo a mi hijo, haz la cama, Y quiero que la hagas perfecta, pero nunca le enseñé a hacer la cama. Pues, ¿cómo hará la cama si nunca le enseñé? Si yo le digo a mi hijo, asea los trastes, pero nunca me vio asearlos a mí, lavarlos, etcétera, ¿no? Necesitamos enseñarle a nuestros hijos aún esas cosas que parecen tan sencillas, pero que fomentan tanta virtud en ellos. El padre tiene la oportunidad singular de crear un ambiente positivo en su hogar. Un ambiente que hace que surjan los puntos fuertes de sus hijos, que se reafirmen, que se refuercen nuestros hijos, que se les ayude, que ellos entiendan que tienen dignidad y además que son de un valor infinito. Tales chicos, te aseguro que serán menos propensos de tener relaciones sexuales fuera del matrimonio o antes del matrimonio. Serán menos propensos de entablar relaciones malsanas en busca de amor y aceptación. ¿Por qué muchos chavos hoy están tratando de buscar amor y aceptación entre los noviecitos? ¿No te has fijado que hay una plaga hoy de noviecitos que a los 13 años de edad ya son novios? Antes se acostumbraba, recuerdo, hace 40 años atrás, que el noviazgo era tan serio que solo era para el matrimonio, literalmente. Hoy en día el noviazgo es un juego. Una jovencita puede cambiar de novio 3 veces al mes y viceversa. ¿Pero por qué? ¿Cuál es la raíz? Yo te lo demuestro. La falta de afecto y amor de los padres. Están buscando desesperadamente afecto. Mas no justifico yo la relación sexual malsana fuera o antes del matrimonio. Pero sí estoy seguro, y las estadísticas lo hablan, que no tienen amor en casa. Y no podrá negarlo usted. Por lo mismo, cuando nuestros hijos están en un ambiente de aceptación, de cariño, cuando nuestros hijos están viviendo relaciones de amor verdaderas, no se verán en la necesidad, créamelo, no se verán en la necesidad de buscar en la calle o mendigar amor. Porque les sobra en casa y se sienten satisfechos, anótelo, satisfechos. De la misma manera, el fundamento de la familia es el amor hacia los hijos, pero también el amor entre esposo y esposa, esposo y esposa. El egoísmo es la causa principal de las discordias. Es la causa principal de la falta de compromiso en el hombre hacia la mujer y viceversa. Es la falta principal de confianza, el egoísmo. Porque la pareja, el matrimonio, se aísla uno del otro, se alejan, y aunque viven bajo el mismo techo ya hay desconfianza. ¿Me será fiel? Pregunta ella, pregunta él. ¿Ya no me muestra el mismo amor de antes? Preguntan ambos. ¿Qué hará con el dinero que gana? ¿Dónde pasará esas horas que está fuera del hogar? Y la desconfianza genera terribles consecuencias. Pero todo esto es por causa, repito, del egoísmo. El egoísmo, podemos ver, que destruye el matrimonio. Porque el esposo está centrado en él mismo y no en las necesidades de su esposa y de sus hijos. Cuando hay un compromiso diario entre esposo y esposa de vivir el matrimonio, no solamente cuando se hicieron los votos aquel día que se casaron, sino cada día se renuevan los votos en un compromiso diario, en los hechos, en las palabras, hay una bendición enorme, pero muchos hombres y mujeres no entienden esto. Los votos se erosionan. Cuando tú votas, podemos ver que destruye el matrimonio, porque el esposo está centrado en él mismo y no en las necesidades de su esposa y de sus hijos. Cuando hay un compromiso diario entre esposo y esposa de vivir el matrimonio, no solamente cuando se hicieron los votos aquel día que se casaron, sino cada día se renuevan los votos en un compromiso diario,

0: tu esposa o prometes fidelidad a tu esposa, a tu esposo, estar con él, con ella en las enfermedades, en la riqueza, en la pobreza, en la soledad, etcétera, se erosionan y hay que estarlo renovando diariamente. Pero si el esposo pasa mucho tiempo en el trabajo y nunca tiene tiempo para estar con la esposa, para oírla, para escucharla, no hay comunicación, imagínese usted, viene la discordia. Y entonces debemos entender las prioridades del amor. La prioridad del amor es primero Dios, porque Dios es la fuente del amor por medio de Cristo Jesús, a quien envió a salvarnos. Y cuando todo padre de familia entiende esto, entenderá que su principal prioridad, la primera, es Dios. La segunda, su propia familia, repito. No será el trabajo, no serán los amigotes, no será el deporte, no será estar horas en la calle. Es la familia. Y atenderá con cuidado, con esmero, los asuntos del hogar. Habrá vínculo con su esposa. Será un esposo que sabrá amar a su esposa. Tercero, entonces, serán los demás. Pero primero es Dios, segundo la familia. Además, es muy importante construir una relación fructífera entre esposo y esposa. Y eso se logra por medio del amor. Y mira, yo te digo como esposa, como esposo, si ha habido entre ustedes errores en el pasado, situaciones que los han lastimado, perdónense. Porque el perdón es lo que une lo que se rompió. Por ejemplo, si tú tienes una losa fina y se te quiebra, se cae al piso una taza, ya se te descompletó el set. Pero cuando lo unes con un pegamento de calidad, rescatas la taza. ¿Qué es el amor si no es el vínculo perfecto? ¿Qué es el amor si no es comunicación en el matrimonio, en la pareja? ¿Qué es el amor si no es perdonarse diariamente los errores entre esposo y esposa? ¿Qué es el amor si no es que los maridos amen a sus mujeres y que las mujeres respeten a sus maridos? ¿Qué es el amor si no es un esposo que nutre, fomenta el cariño en su esposa, que la trata frágilmente, con delicadeza, con cariño, que le es fiel, que provee económicamente? Entonces estamos viendo cuál es el fundamento para construir una familia, el amor. ¿Hay alguien en casa? ¿Sabes? El ausente principal hoy en día en los hogares es el amor. Por eso se generan las trágicas estadísticas que vimos al principio de nuestro programa. Los divorcios y jóvenes en llamas. Es la falta de amor. Volvámonos a Dios. Volvámonos a la fuente del amor. Por medio de Cristo Jesús encontraremos ese amor. Que Dios les bendiga. Ese es nuestro deseo. Y que el amor vuelva al hogar.
1: Hemos llegado al final de este mensaje. 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

es en esta forma como Radio Getsemaní, la voz cristiana de Comayagua, transmitiendo desde el corazón de América, llega al final de su transmisión por este día, dando gracias a Dios por habernos permitido bendecir sus vidas. Agradecemos a cada uno de nuestros oyentes por dejarnos entrar en la intimidad de su corazón, a través de la música y palabra de Dios que bendice y edifica su vida. Le invitamos para que el día de mañana forme parte de la gran familia Getsemaní, recibiendo a través de la señal de la 107.1 la bendición del Dios Altísimo. Y así nos despedimos esperando que nuestro amado Dios le bendiga, cuide, proteja y provea lo necesario para su vida. Amén.

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0: Bendiciones, bendiciones para todos nuestros hermanos, para todos nuestros amigos en esta preciosa mañana del día sábado 30 de mayo.
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0: Tenemos las 5:36 aquí en su programa Sábado de Avivamiento. Dios le bendiga. Bienvenidos a la programación de La Getsemaní. Quiero compartir con usted la palabra, la cual encontramos en el Antiguo Testamento. Es cita bíblica con mucho gusto usted. Salmo 23. Lo leo en nombre del Padre, del Hijo y del Espíritu Santo. Su letra dice así: Jehová es mi pastor y nada me faltará. En lugares de delicados pastos me hará descansar y junto a aguas de reposo me pastoreará. Confortará mi alma, me guiará por senda de justicia por amor de su nombre. Aunque ande en valle de sombra de muerte, no temeré mal alguno, porque tú estarás conmigo. Tú y tu callado me infundirán aliento. Aderezas mesa delante de mí en presencia de mis angustiadores. Unges mi cabeza con aceite, mi copa está rebosando. Ciertamente el bien y la misericordia me seguirán todos los días de mi vida, y en la casa de Jehová moraré por largos días. Bendita la palabra, guárdela y atesórala en su corazón. Jehová es mi pastor y nada me faltará. Gracias, Padre Celestial, por este día que tú nos has permitido abrir nuestros ojos. Gracias a tu amor, tu misericordia por cada uno de nosotros. Pedimos como siempre, Señor, tus bendiciones para todos los que hacemos posible Radio Getsemaní.
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0: herencia, cada locutor, los guardianes, nuestros coordinadores, cada ofrendante, Señor, los patrocinadores, a cada oyente, Señor, bendíceles, Padre. Bendíceles con tu unción especial, el cuidado tuyo, la cobertura tuya, Padre. Bendice a cada uno de ellos. Bendice la programación de este día, Padre. Bendice todo lo que vamos a hacer.
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0: sienta que tú estás acá en la radio, tu amor, tu espíritu, tu cobertura, pueda sentir, Señor. De esta manera nos ponemos en tus manos, creyendo que tú estás aquí en la radio, estás con nosotros. Comuníquese a la Getsemaní a través del 2772-7276. Puede hacerlo a través del móvil 9945-1404, ya sea modo Tigo o modo WhatsApp 9945-1404. Esperamos que la programación de este día sea de mucha, pero de mucha bendición para su vida personal. Pueda, a través de la programación, edificar su vida espiritual, poder avanzar, poder crecer en el espíritu, seguir adelante, encontrando la presencia del Padre Celestial. Bien, vamos a escuchar este canto que siempre lo insertamos acá, dedicado a la radio, Getsemaní es mi radio, en voz de César Guzmán.

avanzando, avanzando. Ya tenemos las 5, a las 5 con 54 minutos aquí en su programa Sábado de Avivamiento. Tengo saludos para nuestra hermana Elizabeth Gómez de Agua Caliente, al sector de Porvenir, así como a la San, que Dios le bendiga. Dios bendiga su vida, Dios bendiga a todos los suyos en casa. Bendiciones, bendiciones, hermana Elizabeth Gómez. También está Cotes Caídos, al municipio de San Jerónimo. Saludos para nuestro hermano. Derek Azariel Mendoza Hernández. Bendiciones, bendiciones a la familia, bendiciones para su vida. Hermano Derek Azariel, bendiciones. También tengo saludos hasta Vallecillo, Francisco Marazán. Saludos para Aileen Torres, que le bendiga. Que bendiga a la familia en casa. Y también saludos para nuestra hermana Ena Sofía Torres, hasta San José La Mora, al municipio de Vallecillo. Que la bendición de nuestro Padre Celestial fluya sobre su vida. Vamos a escuchar este canto bonito, dando que le guste y pueda solicitar.

Y entonces me preguntó, ¿pueden vivir estos huesos otra vez? Yo dije, Señor, solo tú lo sabes.

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Saludos, saludos y bendiciones para nuestro hermano José Vázquez. Dios le bendiga. Nos está sintonizando en familia ahí en la colonia Las Mercedes, en la ciudad de La Paz. Que Dios le bendiga, hermano José. Gracias por estar disfrutando de la programación de la Getsemaní esta preciosa mañana del día sábado 30 de mayo. También está Agua Caliente al sector de Porvenir, Francisco Morazán. Nuestros saludos para nuestra hermana Ixa Zúñiga. Que Dios le bendiga, hermana Ixa. También para mi hermana Maris Canaca. Bendiciones para su familia. Bendiciones para usted, hermana Maris. Y también tengo saludos para Cindy Paola Rodríguez, siempre en Agua Caliente al sector de Porvenir, Francisco Morazán. Que Dios le bendiga. Hasta Vallecillo, el municipio de Lepaterí, el departamento de Francisco Morazán. Saludos para mi hermana Lucila Ramos Enríquez. Que Dios le bendiga, Dios le guarde, hermana Lucila. Bendiciones, bendiciones. Hasta Vallecillo, Francisco Morazán, municipio de Vallecillo, para nuestra hermana Olivia Castro. Que Dios esté guardando su vida, Dios esté bendiciendo donde quiera que vaya. Hasta Agua Caliente, él por venir, Francisco Morazán. Saludos para mi hermana Saraí Meléndez. Dios le bendiga, Dios le guarde siempre. Vamos a escuchar este canto de Cadetes de Cristo, este que se titula El Cristo Muerto, canto que hace días no está sonando. Bendiciones para usted, síguese comunicando a la Getsemanía al 27-72-72-76, o puede hacerlo a través del 99-45-14-04.

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0: seguimos avanzando cuando ya son las 6:38 aquí en su programa Sábado de Avivamiento.
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0: Saluditos, saluditos y bendiciones.
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0: Tengo saludos para Frenzy Mejía, de la comunidad de Ocotes Caídos, en el municipio de San Jerónimo, deseando la bendición de nuestro Padre Celestial. Que Dios le guarde, Dios le bendiga siempre.
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0: Y también está el Sinaí, ahí en el municipio de San Jerónimo. Saludos para Suri Panega, Dios le bendiga. Bendiciones para la familia. Tengo saluditos también, saludos y bendiciones hasta Pinavetosa, al municipio de Ojo de Agua. Nuestro saludo para nuestra hermana Mary Mencía, deseando la bendición de nuestro Padre Celestial. Que Dios le guarde, Dios le bendiga siempre. Tengo saludos hasta Chahuitíos, al municipio del Rosario. Saludos y bendiciones para mi hermana Ana Rivera, esperando que Dios esté siempre guardando, bendiciendo de su vida. A nuestra hermana Ana Rivera, bendiciones, bendiciones. Y saluditos hasta Agua Caliente, a su editor de Porvenir, Francisco Morazán. Saludos para nuestra hermana Luciana Álvarez, el cantor. Bendiciones, bendiciones, hermana Luciana. Que Dios siempre esté bendiciendo su vida. Vamos a escuchar al grupo Amigo Fiel este canto que se titula Otra Oportunidad. Usted sigue comunicando a la Hexemanía.

Saludos, saludos para nuestra hermana Basilia Oseguera Rivera. Saludos es hasta Chahuití, o sea, municipio de Rosario. Que Dios le bendiga. Para Laguna Sonelada, municipio de San Jerónimo. Saludos para Eddie Vanegas, que Dios le esté bendiciendo su vida. Gracias por ser parte de la gran familia Getsemaní. También tengo saludos hasta El Encanto, allá en el municipio de Ojos de Agua. Saludos para nuestra hermana Gertrudis López Flores. Dios le bendiga a toda su familia. Bendiciones, bendiciones, hermana Gertrudis. También está Quebrada María, municipio de San Luis. Saludos para nuestra hermana Estela Girón. Dios le guarde, Dios le bendiga, hermana Estela. Y saluditos también hasta el Guantillo, sector del Porvenir Francisco Morazán, barrio Las Labranzas. Saludos para mi hermana Amada Acosta. Bendiciones, bendiciones. Vamos a escuchar estos coros de Katy Mazariegos. Que siga comunicando a las Getsemaní.

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1: Saludos, saludos y bendiciones para nuestra hermana Robenia Marcía. Nos está sintonizando allá en la comunidad de San Antonio de la Cuesta, municipio de San Jerónimo. Dios le bendiga, hermana Robenia Marcía. Bendiciones a la familia. Gracias por estar conectada a la radio de su bendición, a Radio Getsemaní. Ya escuchamos ese canto bonito.
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1: cuando allá se pase lista. Este es el tiempo en el cual todo cristiano espera. El que conlleva eso, la segunda venida de Cristo, ¿verdad? Entonces el arrebatamiento, también el sonar de la trompeta, ahí será donde todos vamos a comparecer. Y ahí se va a mencionar nuestro nombre, se abrirá el libro de la vida, se nos revisará lo bueno, lo malo. Pero digo yo, los que tienen malo serán enviados para otro lado. Ahí solamente entrarán los santos, los que se encuentren con hoja de vida nítida. Bien. Usted trabaje en su vida espiritual, buscando la santidad en cada momento, alejándose del pecado en cada momento de su vida. Hay un galardón, dice la palabra, hay un premio de vida eterna con Dios, y también hay un premio de vida eterna con Satanás. Allá donde el gusano no muere, dice la palabra, por toda una eternidad el sufrimiento para el alma. Tengo también saludos para nuestro hermano Oscar Castillo, el gerente propietario de Tapicería La Bendición de Dios, ahí en el barrio Concepción, en la ciudad de La Paz. La lista de canto de nuestro legado abrió el mar. Bendiciones, hermano Oscar. A toda su familia, su esposa, sus hijos, Dios le bendiga, Dios le guarde siempre. Tengo saludos también hasta Cofradía, allá al departamento de Cortés. Saludos para el hermano Salomón Caballero, disfrutando a través de la WWE, disfrutando de la promoción de la Getsemaní. Que Dios bendiga su vida, Dios bendiga a todos en casa. Gracias por estar, por ser parte de la audiencia de la Getsemaní. Vamos a escuchar este canto que nos solicitó nuestro hermano Oscar Castillo, nuestro legado, abrió el mar.

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1: Cuando Dios pase lista y pronuncie tu nombre, ¿qué voz vas a escuchar? 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

0: avanzando en el tiempo. Las 7:43 aquí en su programa Sábado de Avivamiento. Tengo saludos para mi hermana Dora Nariva. Un saludo es hasta la comunidad de Pinavetosa, municipio de Ojos de Agua, deseando la bendición de nuestro Padre Celestial para nuestra hermana Dora. Bendiciones.
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0: A la Laguna de Quesalapa, en el municipio de San José del Potrero. Saludos para nuestro hermano Lázaro Ortega. Dios le bendiga, Dios le guarde siempre. Bendiciones a toda la familia, hermano Lázaro. Y saludos también hasta Los Puentes, al municipio de San Jerónimo. Saludos para nuestra hermana Leslie Araceli Vanega Galeano. Que Dios le bendiga siempre. Saludos para mi hermana Daisy Johanna Olivar López. El Sinaí, municipio de San Jerónimo. Bendiciones, hermana Daisy. Vamos a escuchar esta bachata rica. Dios está aquí, se titula.
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0: Dios quiere estar en su corazón.
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0: Gobernar su vida.
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0: Poseerse de su alma, su espíritu, su cuerpo.
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0: No solamente quiere estar a un lado de usted ni en el lugar. Quiere estar en su corazón, en su ser, en su vida. Bien, escuchemos entonces este canto bonito.
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2: Gloria a Dios. Gloria al Señor. Bueno, ya estamos aquí una vez más en esta cabina de radio para dar a conocer las buenas nuevas de salvación. Y queremos leer la palabra del Señor en esta mañana en el Salmo 33. Y dice así la palabra, la leemos en el nombre del Padre, del Hijo y del Espíritu Santo. Dice así la palabra: alegraos, oh justos, en Jehová. En los íntegros es hermosa la alabanza. Aclamad a Jehová con arpa, cantadle con salterio y decacordio, cantadle cántico nuevo. Hacedlo bien, tañendo con júbilo, porque recta es la palabra de Jehová, y toda su obra es hecha con fidelidad. Él ama justicia y juicio, de la misericordia de Jehová está llena la tierra. Por la palabra es hermosa la alabanza. Aclamad a Jehová con arpa, cantadle con salterio y decacordio, cantadle cántico nuevo. Hacedlo bien, tañendo con júbilo, porque recta es la palabra de Jehová, y toda su obra es hecha con fidelidad.

el aliento de su boca. Él junta como montón las aguas del mar y pone en depósito los abismos. Que Dios bendiga esta palabra en esta mañana. Y oramos al Señor para presentarle este tiempo que sea el Espíritu Santo ministrando, tomando el dominio, la dirección de todo lo que tenemos aquí para dar a conocer a todo ese pueblo que en esta mañana creemos y estamos seguros que te están escuchando este programa. Padre, te adoramos, te bendecimos, exaltamos tu glorioso nombre. No hay Dios tan grande como tú. Solo tú salvas, solo tú libertas, solo tú, Señor, tienes palabras de vida eterna. Y en esta mañana estamos aquí para dar a conocer, Señor, esta palabra que es vida, que es libertad, que produce esperanza al necesitado. Dios Todopoderoso, gracias. Apodérate de este tiempo, apodérate de mi vida, de mis sentimientos, de mis emociones. Queremos dar a conocer con denuedo tu palabra a toda aquella persona que está pendiente de este programa. Queremos bendecirlo en tu nombre, declarar una palabra que pueda ayudarle. No importa la situación en que se encuentre, creemos que en tu palabra hay bendición, hay respuesta, porque tú eres un Dios de respuesta. Señor, gracias por esta mañana. Manifiéstate y muévete en una forma especial. Lo declaramos en el nombre de Jesucristo, tu Hijo amado. Gracias por este tiempo. Declaramos tu sangre, Señor, por dentro y por fuera de esta cabina de radio. La unción de tu Espíritu Santo ministrando con toda libertad en el nombre de Jesús. Gracias, mi Señor Dios Todopoderoso. Amén y amén. Gloria al Señor.

Gloria al Señor, gloria a Dios. Bueno, continuamos aquí con la presentación del programa Volviendo a las Sendas Antiguas. Queremos en esta mañana leer la palabra del Señor en el primer libro de Reyes, en el capítulo 19. Dice así la palabra, el versículo 8 y 9, leemos para la gloria del Señor, la leemos en el nombre del Padre, del Hijo y del Espíritu Santo, y dice así la palabra: se levantó pues y comió y bebió, y fortalecido con aquella comida, caminó 40 días y 40 noches hasta Horeb, el monte de Dios. Y allí se metió en una cueva donde pasó la noche, y vino a él palabra de Jehová, el cual le dijo: ¿qué haces aquí, Elías? Gloria al Señor. Encontramos aquí una hermosa palabra que los hace meditar, reflexionar acerca de lo que es, en primer lugar, nuestro llamado de parte de Dios para cada uno de los hombres que Él tiene aquí en esta tierra. Y aquí encontramos el ejemplo claro, evidente de la vida de Elías, uno de los hombres de Dios que vivió en esta tierra, experimentó la gracia de Dios en su vida, pudo darse cuenta realmente lo grandioso, hermoso que es el poder servir a un Dios que está vivo, a un Dios que es capaz de hacer las cosas que nosotros ni tan siquiera nos podemos imaginar. Pero yo quiero en esta mañana que nos demos cuenta realmente los desfases, las decadencias humanas en el hombre. A pesar de que Elías había podido contemplar los hechos maravillosos de Dios en su vida, Dios ya se había manifestado en su vida a través de muchos milagros, donde aquella mujer llamada, Jezabel, estaba allí enojada, había proclamado una palabra de juicio, de muerte en contra de él, y esto lo hizo a él tener miedo. Miedo que lo hizo acudir a un lugar donde esconderse. Pero es llamativo de atención porque Elías está dentro de la cobertura del Señor. Y es hermoso realmente cuando nos damos cuenta que Dios tiene planes para los hombres. Y en este caso, pues Dios tenía planes para Elías. Se había desarrollado ya, había visto las manifestaciones de Dios. Dios había hecho derramar fuego sobre el holocausto. Elías lo había dicho, se había parado ante una cantidad de profetas falsos y Dios lo había respaldado. Y es allí realmente donde nos damos cuenta la trayectoria de nuestro gran Dios, a quien servimos, a quien alabamos y glorificamos y en quien esperamos. Porque si en alguien esperamos, es en nuestro Dios, el Dios que hizo los cielos y la tierra. Es capaz de hacer cosas extraordinarias, cosas que quizás ni nos imaginamos que Dios las puede hacer. Y en esta mañana vemos realmente la actitud de Elías cuando corre de la presencia de esta mujer y se va y se mete en una cueva. Pero también vemos aquí el cuidado maravilloso y especial de nuestro Dios, donde Dios ve que Elías está allí, su siervo está allí, atemorizado, escondido. Y Dios llega y dice la palabra que Dios le llevó alimento y Elías se levantó, dice, y comió y bebió. Y fortalecido con aquella comida, caminó 40 días y 40 noches hasta Horeb, el monte de Dios.
y es llamativo de atención porque menciona el monte de Dios. No es cualquier monte, no era cualquier lugar. Elías está fortalecido, Elías se ha sido alimentado con el alimento del cielo. El ángel de Jehová le había llevado alimento y él se había fortalecido a tal grado que pudo caminar 40 días y 40 noches hasta que llegó al monte de Dios. Pero ¿qué sucede? Dice, allí se metió en una cueva donde pasó la noche y vino a él palabra de Jehová, el cual le dijo, ¿qué haces aquí, Elías? Encontramos aquí algo maravilloso que a cualquiera de los que perseveramos hoy nos podría acontecer. Primeramente Dios que no, pero realmente vemos a un Elías que después que ha visto la gloria del Señor, manifestaciones del Señor, está con miedo, metido en una cueva. Pero sí, realmente es maravilloso ver que el Dios del cielo, Él está pendiente de sus siervos. Y esto es digno de admirar y de tomarlo en cuenta. Dios jamás se olvidará de sus hijos. Él está pendiente de todos aquellos hombres y mujeres que perseveran, que caminan con perseverancia en esta tierra, independientemente de las circunstancias y problemas que hay en la vida. Pero no debemos de olvidar que hay un Dios en los cielos que es el que nos llamó a mantener este mensaje y sobre todo el testimonio de exaltación, de adoración a nuestro Dios. Pero hay momentos en los cuales el hombre pierde de vista este principio, pues Elías lo había perdido y se va a meter a una cueva, deseando morirse. Según él, su solución era morir. Ya no le importaba la vida. Y Dios tenía muchísimas cosas que hacer todavía. Y él era el instrumento a quien Dios había escogido para realizar esas obras aquí en la tierra. Y Dios llega donde él está. Y le dice nuevamente, dice, vino palabra de Jehová, el cual le dijo, ¿qué haces aquí, Elías? Es maravilloso meditar en esta pregunta que Dios le hace al hombre. ¿Qué haces aquí, Elías? Yo podría decir cuántos Elías quizás vivimos hoy en esta tierra. Quizás estamos metidos en lugares donde no nos corresponde, donde Dios no quiere que estemos allí, porque si hay algo que a Dios le interesa, es que los hombres nos demos cuenta para qué hemos sido llamados. Y la Biblia, a través de la Biblia, nos damos cuenta que hay dos principios importantes por el cual Dios nos ha llamado. Una es para que estemos sabidos y preparados para el momento en el cual Él vendrá a llevarnos. Pero mientras eso acontece, debemos de saber qué debemos de hacer aquí en esta tierra. No es tiempo de meternos en una cueva. No es tiempo de estar encuevados. Y hoy más que nunca el tiempo es oportuno y decisivo para hablar, para dar a conocer las buenas nuevas de Jesucristo. Porque si hay buenas nuevas en los días que estamos viviendo, son las buenas nuevas del Señor Jesucristo. No hay otra buena noticia. En los hombres no hay buenas noticias. Escuchamos la noticia por la radio, por la televisión, y son malas noticias. No hay noticias alentadoras, fortalecedoras, no hay. Los únicos que mantienen una buena noticia son los hombres que hemos experimentado la gracia de Dios, que hemos llegado a entender realmente qué es lo que Dios quiere hacer con los hombres aquí en la tierra. Y aunque enfrentamos momentos difíciles como Elías, el momento de Elías no era fácil, pues una mujer
se había levantado en contra de él y había proclamado, había pronunciado la muerte en contra de su vida. Algo que a Elías le causó pánico y no tuvo otra alternativa que salir corriendo y meterse a una cueva. Pero vemos el cuidado cariñoso de nuestro gran Dios y Salvador Jesucristo, donde llega y le pregunta: ¿qué haces aquí, Elías? Una pregunta que hoy podemos hacérnosla nosotros, decirnos: ¿qué haces aquí, fulano de tal? No sé cómo se llame. Quizás Dios pueda decir: ¿qué haces aquí, Juan? ¿Qué haces aquí, Norberto? ¿Qué haces aquí, Antonio? Llámese como se llama. Se llame Dios. Tiene una palabra dirigida a usted. Yo no sé dónde usted está metido. Yo no sé en qué usted está afanado, enredado. Porque las cosas de la vida, eso es lo que hacen, enredarnos, afanarnos y turbarnos y desviarnos de la visión espiritual que Dios tiene para realizarla a través de los hombres que le creemos a Él. Elías había perdido esa visión en este momento, pero me llama la atención porque Dios no lo abandona. Dios siempre está pendiente de él y en primer lugar lo busca y lo alimenta. Y Elías, fortalecido con aquella comida, pudo salir y caminó 40 días y 40 noches, pero lastimosamente para volverse a esconder. Se mete a una cueva, pero Dios no lo deja. Yo quiero decirte, amigo o hermano, que estás viviendo quizás en problemas, en circunstancias. Tú que quizás ya no vas a la iglesia, te has alejado de la iglesia, quizás por pequeños problemas, pequeñas circunstancias, yo te digo en esta mañana, no hay nada, absolutamente nada en esta vida que valga la pena por la cual podamos decir: hasta aquí nomás llego, hasta aquí nomás llego yo sirviendo al Señor, no sigo en esto. Yo te digo con toda seguridad y certeza, no hay nada que valga la pena por lo cual podamos dejar nosotros la labor que Cristo nos ha encomendado. Elías lo dejó por un momento, por un tiempo. 40 días, 40 noches habían pasado, pero Dios no lo ha perdido de vista. Yo quiero decirte en esta mañana, amigo y hermano, que quizás me estás escuchando, que quizás estás detenido, te has quedado en casa, no sé el problema por el cual tú has dicho: no vuelvo a esa iglesia. Hay infinidades de situaciones, pero ningún problema se compara con el amor de Dios hacia nosotros o con lo que Dios tiene para recompensarnos en aquel día. Elías se dio cuenta que, aunque él se sentía cobarde, huyendo de las circunstancias, Dios lo persigue. Y Dios le dice: ¿qué haces aquí, Elías? ¿Qué estás haciendo? Yo te digo en esta mañana, ¿a cuántos hombres, a cuántas mujeres, quizás Dios le está diciendo: ¿qué haces aquí? ¿Qué estás haciendo? No es tiempo de detenernos, no es tiempo de meternos en casa, no es tiempo de estar enjaulados, es tiempo de levantarnos, es tiempo de mantener acción espiritual en nuestra vida, mantener siempre una palabra que vibre en el corazón de aquellos hombres y mujeres necesitados. Porque yo puedo asegurarte en esta mañana que si de algo hay necesidad en la humanidad, en la sociedad en que vivimos, es de la palabra del Señor. No hay otra palabra que pueda alentar al hombre. No hay otra forma en la cual el hombre se pueda sentir satisfecho, contento en esta tierra, sino el tener esta palabra vibrando en el corazón, el poder despertar interiormente el anhelo de exaltar, de glorificar al Señor.
Porque el tiempo más maravilloso es el que le dedicamos al Señor. El tiempo de estar en la iglesia, el tiempo de estar en cualquier actividad en la iglesia, es el mejor tiempo que cualquier hombre puede experimentar. Elías había perdido la visión, podríamos decir en esta mañana. ¿Cuántos hombres quizás han perdido la visión, el sentir de Dios, lo han perdido? No les da importancia la obra. Quizás se congregan de vez en cuando. Yo te digo en esta mañana, la palabra dice que estemos fervientes en el Espíritu. Y hoy más que nunca no es tiempo de estar descuidados. Es tiempo de activar. Es tiempo de levantar las manos. Es tiempo de declarar la gloria de Dios, el señorío de Cristo, donde estamos viviendo, en la sociedad, con quien tú vives, con quien tú trabajas, en donde tú te mueves. No importa el lugar, allí está el Señor contigo. Pero hay que mantener comunión con nuestro Dios. Elías había perdido esa comunión, pero a mí me llama la atención que Dios no lo pierde de vista. Y en esta mañana yo puedo asegurarte, hermano, amigo, tú que quizás tienes un llamado para venir a los pies de Cristo, yo te digo, Dios te está buscando. Tú que quizás laboras, trabajas y puedes mantener en tu vida la bendición de que Dios te bendice, te multiplica los bienes, pero yo te digo, no es suficiente eso. Necesitas la comunión con nuestro Dios. Necesitas entrar en comunión con nuestro Dios. Y en primer lugar decirle, Señor, aquí está este corazón. Yo no puedo por mí mismo, pero tú puedes. Y realmente, si alguien puede, es nuestro Señor Jesucristo. Para Él no hay nada imposible. Él vino a esta tierra a morir por ti, a morir por mí, para que vivamos una vida eterna. Bendito el nombre del Señor. Los tiempos que estamos viviendo son difíciles. Hay cuántas dificultades, cuántas adversidades. Pero la Biblia nos enseña, nada es imposible para Dios. Todo es posible en Dios. Cuando nos volvemos a Dios, en Dios hay una salida. En Dios hay una alternativa. Y en esta mañana yo te hago la invitación, el llamado a ti que quizás me estás escuchando, allí donde estás trabajando, allí donde estás laborando, o quizás vas de camino, quizás vas en el taxi, vas en el bus, no importa el lugar, yo te digo, allí Dios te está llamando, porque Dios te ama. Si hay alguien que te ama, es Dios. Quizás alguien podrá decir, a mí nadie me ama, yo vivo en esta tierra, a mí nadie me quiere, no me quieren mis hijos, no me quiere ni mi esposa, porque estamos viviendo en tiempos de conflictos matrimoniales, problemas, dificultades en los hogares, pero yo te digo, hoy tenemos un Dios que todo lo ve y todo lo entiende. Dios te está viendo, amigo. Y Dios te entiende, Dios conoce tus circunstancias, tu problema. En esta mañana yo te hago la invitación, el llamado, para que vengas, para que confieses el nombre de Cristo. No cuesta nada, solamente confesar, solamente decirle, Señor, aquí está este corazón triste, afligido, este corazón que ya no tiene alternativas. Yo te digo, en Dios hay alternativas. Si en esta mañana alguien quiere hacerlo, allí donde me está escuchando, no importa el lugar donde usted se encuentre, yo te digo, repita conmigo esta oración. Diga conmigo, Señor Jesús, en este momento yo te recibo en mi corazón como único y suficiente Salvador de mi vida. Renuncio al pecado, al mundo, a todo lo que me aparta de ti y me entrego hoy voluntariamente a ti. Ayúdame a perseverar. Y yo te digo, la ayuda de Dios la tendrás siempre. Visita una iglesia, visita a alguien que te encamine, alguien que te oriente, alguien que te anime, alguien que pueda enseñarte más ampliamente la palabra del Señor.
En esta mañana le dejamos esta invitación para que usted visite una iglesia, visite un pastor y allí le van a estar dando los primeros auxilios. Gracias le damos al Señor en esta mañana por esta meditación, por esta reflexión de la palabra. Le bendecimos en el nombre de Jesús. Donde quiera que usted se encuentre, yo le digo, la bendición de Dios está en su vida y en su familia. Que tenga buen día en este día y que Dios le ayude en todo. Bendiciones.

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1: Bien, seguimos adelante con nuestra segunda parte de nuestro programa Sábado de Avivamiento. Tengo saludos para mi hermano Gregorio Munguía Ruiz, hasta La Laguna, Sonelá, municipio de San Jerónimo. Dios bendiga, hermano Gregorio. Dios bendiga a toda su familia.
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1: Saluditos para nuestro hermano Salín Ariel Ramírez.
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1: Un saludo es hasta la comunidad de Huachipilín, en el municipio de Vallecillo, o sea, el departamento de Francisco Morazán. Bendiciones, hermano Salín.
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1: Tengo también saludos para toda la familia Rivera Castañeda.
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1: Para la comunidad de Chahuití, o sea, el municipio de Rosario, en este departamento de Comayagua. Dios les bendiga,
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1: Dios les guarde siempre. Y saluditos también para mi hermano Miguel Ángel Ramos Martínez, hasta la comunidad de Vallecillo, o sea, el municipio de La Paterica, el departamento de Francisco Morazán. Bendiciones. Vamos a escuchar este canto bonito.
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2: Ya tenemos las 8 con 46 minutos aquí en su programa Sábado de Avivamiento. Tengo saludos para nuestro hermano Onan Onei Martínez de López. Y el saludo es hasta San José de la Mora, del municipio de Vallecido, deseando la bendición de nuestro Padre Celestial para nuestro hermano Onan. Bendiciones. Saludos hasta Cotes Caídos, el municipio de San Jerónimo. Saludos para nuestro hermano Nabelí Vanegas. Y la bendición de mi Padre Celestial sea con usted siempre. Dios bendiga su vida. Y saludos también hasta la Joya del Blanco, el municipio de Minas de Oro. Saludos para mi hermana Norma Isabel Palma. Bendiciones, hermana Norma. Dios bendiga a la familia. Llego también saludos hasta el Sinaí, el municipio de San Jerónimo. Saludos para nuestra hermana Seidy Castillo Sosa. Dios le guarde, Dios le bendiga, hermana Seidy. Vamos a escuchar de Agustín Amador este canto que nos solicitó nuestro hermano Oscar Castillo, el gerente propietario de Tapicería La Bendición de Dios en Barrio Concepción, en la ciudad de Agustín Amador. No hay nadie como tú, dice este canto.

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1: Saludito, para esta semana, Dino Bra de Uceda. El saludo esto a la comunidad de Los Puentes, el municipio de San Jerónimo. Que Dios le bendiga. Está disfrutando la programación de la Hexeoní. Que Dios bendiga a la familia.
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1: Saludos hasta Quebrada María, el municipio de San Luis. Saludos para nuestra hermana Armantina Carranza Flores. Bendiciones, bendiciones, hermana Armantina. Padre Celestial siempre bendiciendo su vida. Y también tengo saludos para nuestro hermano Dylan Velázquez, de la comunidad de Samaria, del municipio de San Jerónimo. Dios bendiga a todos en casa, disfrutando la programación de la Hexemaní. Este día precioso, día sábado.
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1: 30 de mayo. Mañana es último día de mayo, 31 de mayo. Saludos para nuestra hermana Yadira Ramos hasta Cerro Bonito, al municipio de San Jerónimo. También se encuentra nuestra hermana Mirly, Dios le bendiga. Disfrutando ahí la Hexemaní. Ahí con toda la familia pastoral. Dios le bendiga, hermana Mirly.
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0: Avanzando, avanzando en el tiempo, a las 9:25. Ya está por acá, como siempre, los fines de semana, de mes, nuestro hermano, el coordinador del Grupo Cristiano Seguimiento y Alternativo, un grupo que trabaja en apoyo emocional, apoyo al ego de las personas que han caído en ese problema de alcoholismo o drogadicción. Y ya está aquí nuestro hermano Sotero, nuestro hermano coordinador, hermano Sotero Mejía. Ya está para poder compartir también palabra de Dios y podernos hablar también del grupo Cristiano Seguimiento y Alternativa. Pero antes que eso, saludos y bendiciones para mi hermana Lorenza Alvarado, está de la comunidad del Encanto, del municipio de Ojos de Agua, deseando la bendición para nuestra hermana Lorenza Alvarado, Dios le bendiga. Y saluditos también para mi hermana Erika Hernández, allá Ocotes Caídos, el municipio de San Jerónimo, bendiciones hermana Erika, la familia, bendiciones. Te saludos hasta allá, la Nación del Norte, para nuestra hermana Roxani Michelle García Aguilar, que Dios le bendiga, Dios le guarde siempre, que la bendición de mi Padre Celestial siempre fluya en su vida.
1: Y mi hermano Wilman.
0: Hermano Sotero, ¿qué palabra nos trae hoy?
2: Para la gloria del Señor, hermano, mil gracias a usted, hermano Francisco, no me canso de agradecerle, por ende a la Radio Hexemaní, porque me permiten aquí hablar de manera simbólica, y eso es maravilloso, porque fui a otras, se me ocurre hablar esto hoy, pero tengo derecho a decirlo. Fui a unas iglesias que me dijeron que 5,000 lempiras al mes para hablar ahí.
0: ¿A dónde?
2: Eso me dijeron en la otra radio, una de allá arriba, el barrio arriba. Ajá. Me dijeron 5,000 lempiras por pucha madre.
0: ¿Un programa?
2: Con 5,000 lempiras pago 3 meses de alquiler. 5,000 lempiras, bueno. Mientras que Radio Hexemaní es una cuestión simbólica, la que la radio me pide para poder predicar, y además de eso me da la segunda parte, que no solo es predicar, sino que me dan anuncio.
0: El anuncio del viernes y sábado.
2: Entonces agradezco. Hoy vamos a hablar de Juan el Bautista, primo hermano de Jesús, que apareció en el desierto de Judea. Ajá. Y apareció aquel hombre vestido con ropa de piel de camello, y que comía langostas y miel de silvestre.
0: De lo que
2: y
0: había
2: el hombre
0: en el campo.
2: Es una forma de demostrar la forma en la cual se ocupan pocas cosas, y es un mundo del ser una persona ascético, o sea, un mundo de asceta es aquella persona que se aparta de Dios y solo le interesa la relación con Dios. Entonces, hablar con Juan el Bautista fue esa persona quien Dios mandó para que en primera instancia anunciara del camino, de que venía alguien detrás de él, decía que él no podía ni llevarle las sandalias. Y era su primo hermano Jesús, a quien no lo mencionaba tampoco así. Lo sabemos porque leemos la Biblia. Ajá. El asunto es que Juan el Bautista apareció y tenía una prédica desafiante, poderosa, directa, dura, y habló acerca de la necesidad de un arrepentimiento, y él bautizaba con agua para hacer referencia a ese retiro al pecado, y él habla de la necesidad de arrepentirnos y además de eso cambiar nuestras vidas. Entonces ese hombre fue un hombre tan así, tan aprensivo, tan directo, tan sin temor de ninguna manera, porque se acercaron también los saduceos y los fariseos, y más bien él les decía que era grupo de víboras, más bien. O sea que no le interesó qué podían haber pensado ellos o si se enojaban o no. Él hablaba acerca de la necesidad de arrepentirse para poder después esperar al que nos iba a ser bautizados con el Espíritu Santo y con fuego, le llamaba a él. Ajá. Entonces ese hombre empezó a decir, ya viene el Mesías. Por cierto que era un momento especial, porque las personas de ese tiempo, de los israelitas, estaban sometidos a la opresión romana y anhelaban, añoraban a un Mesías que los liberara. Lastimosamente que pensaban que una liberación, como pensamos, ajá, a veces los seres humanos, liberación de dinero, liberación en cuatro otras cosas, y él se refería a la liberación.
0: En el poder de gobernar, ¿verdad? El político, de la nación.
2: Político, la opresión romana, de que ya no estuviera pagando impuestos y todo eso.
0: Y Jesús hablaba de otro tipo de liberación, de liberarnos de las cadenas del pecado.
2: Hablaba de algo distinto. El grupo de verdad, con toda la humildad, lo voy a decir, hermanos, conocí un grupo que son distintos al que nosotros tenemos, y el grupo es un grupo afortunado, es un grupo bendecido, porque es un grupo cristiano, hermano, de drogadictos, alcohólicos, hablando de la palabra. Imaginen qué calidad de grupo. Un grupo en el cual no se van a hablar de boconadas, de palabras oeces, ni nada, sino que son adictos, que se sientan 12, 13, 14 personas para hablar de Dios. Más bien yo, hermano, lo que hago es introducir el alcoholismo y la drogadicción para que el grupo no sea tan cristianizado.
0: Sí, claro, claro.
2: Para que sea multifacético. Sí, pero si es un grupo, hoy nos van a hablar de Yesté. Pero volviendo al tema, el grupo cristiano es un grupo cristiano para alcohólicos y adictos que va a cumplir pronto 16 años. Ajá. Y yo voy a cumplir dentro de unos días 23 años para la gloria de Jesús.
0: 23 años de estar abstemio.
2: Abstemio, limpio.
0: Todo tipo de drogas, ¿verdad? Que, o sea, yo siempre digo, hermano, que usted habla con propiedad, ¿verdad? Porque usted anduvo allá navegando allá en el mundo bajo. Amén. El mundo bajo de la cuestión de la droga, ¿verdad? Sí. No de otra cosa, ¿verdad? Sí. Que usted habla con propiedad. Usted no sé, cuando usted habla de consumo, de repente, de coca u otras cosas, que yo no las sé, pero usted lo vivió y usted puede aconsejarnos. Sí. Y porque usted lo vivió en carne propia, ¿verdad? No es como alguien que le contaron, o alguien que leyó un libro, o varios libros, y habla teoría.
2: Sí.
0: ¿Verdad? Entonces, qué bien, hermano. ¿Cuántos años va a cumplir?
2: Voy a cumplir dentro de unos días 23 años.
0: 23 años
2: absoluta liberación y limpieza en la sangre de
0: haberle,
2: sustancias.
0: De haberle dicho a esas ataduras, sí, ¿verdad?
2: Todo eso, ataduras, hermano. Y con también el agregado, para la gloria de Jesús, eso sí, de no sentir deseo, hermano. Sí, porque claro, imagina para un adicto, está todos los días con ganas de eso. Sería terrible. No, el Señor hizo una obra en mí, correcto, tan especial, en la que quitó eso de mi vida, de mi mente, de mi corazón y de todo. O sea, yo no sufro, hermano.
0: Hay una, en ese momento hubo una toma de decisiones, ¿verdad? Una decisión tan grande, ¿verdad? Más, o sea, superior, hermano, a su...
2: A mi capacidad.
0: Superior a esa voluntad.
2: Sí.
0: De repente, inyectado por el poder de Dios. Sí. ¿Verdad? Porque sí, es feo, hermano, cuando uno dice, no quiero fumar, no quiero consumir coca, y entonces, pero eso es como dos seres, ¿verdad? Uno dice que no quiero, pero el otro empieza a exigir.
2: Exacto.
0: Exigirte como cipote llorón. Sí. Empieza a exigir y a ver quién es el que manda.
2: Y esa lucha, se imagina, hermano.
0: Sí, a ver quién es el que manda, la adicción o el vicio, o la decisión de la persona.
2: Se imagina, hermano.
0: Sí, no, ese es duro lo que se vive en la persona, ¿verdad? Ese es, a veces el adicto, en cualquier, en su forma que sea, a veces se abstiene por bastante tiempo, hermano.
2: Amén.
0: Bastante tiempo. Y de repente esa persona cae. Cae, ¿verdad? Entonces, mantenerse abstenido, ¿verdad? Mantenerse la palabra.
2: Sí, limpio.
0: Sí, entonces es una decisión, una perseverancia en la persona. Es cuando en nuestra mente han entrado de repente otras ideas, una valoración, la autoestima. Ay. En cada uno de nosotros, claro, el sentirnos personas valoradas por nosotros mismos, en principio, ¿va? Sí. Valoradas por nuestra familia, nuestros parientes, valoradas por Dios.
2: Amén.
0: ¿Verdad? Cuando nosotros decimos que una onza o un miligramo de polvo blanco nos van a controlar, nos van a dominar, una botella, sí. Nos va a tirar al suelo, hermano, un cigarro nos va a apartar de repente, ¿qué? De la sociedad. Eso, entonces, necesitan decisiones, pero decisiones firmes, ¿verdad? Amén. Entonces, el Grupo Cristiano Cimiento Alternativa trabaja en ello, hermano.
2: Amén.
0: Trabaja en ello, pero también como el coordinador del grupo, hermano Sotero Mejía, bueno, es cristiano. Bueno, él ha creído de que llevando palabra también podemos encontrar en Dios la ayuda correcta para poder darnos fuerza a nuestra voluntad.
2: Amén.
0: Darnos fuerza a nuestra voluntad y poder superar ese otro ser que hay en nosotros. Sí. El ser que nos presiona, que nos obliga, que nos destruye y nos dice, volvé al vicio.
2: Amén.
0: Volvé a consumir esto, volvé a beber esto. Y volvete a hacer, porque es una persona que anda en el vicio, humano, que cae totalmente.
2: Amén.
0: Se convierte como en basura, ¿va? Llega un momento que es así. Miramos los famosos pateros que encontramos ahí, ¿verdad, hermano?
2: Claro.
0: ¿Verdad? Son gente como... Vaya.
2: No, yo fui pachanguero.
0: Sí,
2: Yo fui patero.
0: Patero.
2: ¿Va? Yo fui pachanguero.
0: Entonces, de repente la gente los mira como basura, ¿verdad?
2: No.
0: Como un estorbo. Como
2: sí, algo que no, y es que así no, se no, mira, hermano.
0: ¿Verdad? Entonces, pero... La invitación es para que crezca en eso, en nosotros, en la persona adicta, crezca esa fuerza de voluntad, esa
2: Amén.
0: Poderosa fuerza, ¿verdad?
2: Amén.
0: Que no es fácil, hermano.
2: No.
0: No es fácil de repente estar qué sé yo, 5, 10 años, abstenio, y de repente cayó.
2: Amén.
0: Sí. ¿Usted conoce ese tipo de gente?
2: No, sí, hermano, muchas personas. Y eso que dice usted, esa lucha... Terrible, solo Dios puede quitar
0: correcto,
2: eso, hermano.
0: Correcto.
2: A mí, la persona, por eso el grupo es tan fabuloso, porque el grupo es el lugar en donde usted le va a quitar eso y además le va a enseñar a ser feliz, hermano. Porque se imagina estar lleno de furia y de decepción, de estar con ganas, sería terrible todos los días con eso, hermano. Entonces el grupo, el grupo sí es un grupo cristiano. Hablamos de alcoholismo, en las adicciones y todo, pero la base es hablar de la palabra, hermano. Hablar de la palabra y el Señor hace el milagro, pues, de transformar a la persona, pues, y le quita esas ganas y esa lucha que dice usted, esa guerra, se imagina, hermano,
0: desde
2: que empieza el deseo de comprar o el deseo de no usar algo.
0: O que le inviten
2: y abundan. Abundan.
0: Hay gente que lo quiere volver a meter allá
2: abundan,
0: al banco.
2: Abundan.
0: Hermano, el grupo ha crecido, hermano.
2: Ha crecido 12, 13, pero lleno siempre, hermano.
0: ¿Y sabe que
2: se ha dado un fenómeno?
0: Ajá.
2: No hay de los que antes habían y que estuvieron años ahí. Hay otros que están ahí, pero también permanentes. Hay una mutación, han habido nuevos miembros, pero que están ahí siempre permanentes. Entonces, el Dios ha permitido que algunos no quieran. Sí, la persona no quiere y no va, pero no es que han recaído ni nada, sino que dejan de ir. Hay otros nuevos, pero el grupo siempre hay, hermano. 12, 13.
0: Qué bien.
2: El sábado quería mandarle la foto y se me olvidó.
0: Hay un crecimiento.
2: Pero el grupo siempre lleno.
0: Sí, es un crecimiento lento.
2: Ese es para una persona.
0: El poder del vicio
2: es una
0: es
2: persona
0: grande.
2: Privilegiada.
0: Sí, sí, sí, correcto.
2: ¿Me entiendes?
0: Sí.
2: No es un grupo de 50 porque no se puede ser así. No podríamos
0: tener
2: 50.
0: Pero...
2: La mayoría se han muerto.
0: Ajá.
2: Le voy a dar ese dato ahorita. El grupo hay más de los que se murieron de drogadicción y alcoholismo que los que hay.
0: ¿En qué tiempo?
2: En diferentes épocas.
0: ¿Va?
2: Murieron. Este fin de semana miré una muchacha que cualquiera cree que está embarazada y no.
0: ¿Tiene cirrosis?
2: Tiene una cirrosis, pero una cirrosis, hermano.
0: ¿Avanzada? ¿Sin retroceso?
2: No, ya está.
0: ¿Marcada? ¿Ya está marcada?
2: Entonces, sí, no, y entonces le podría decir yo, le puedo hacer un listado de más que se murieron.
0: Sí.
2: Entonces, volviendo al tema, hermano, Juan el Bautista hablaba de esa liberación que Jesús le ofrece a uno y que la misma Biblia dice que se abrió los cielos y dijo, este es mi Hijo amado en quien tengo complacencia. Pero Jesús es algo, no sé ni cómo explicarle, No sé cuál es el método en particular. A mí simple y sencillamente me dio esa liberación el Señor Jesús. Tuvo misericordia de mi sufrimiento, quitarme eso. Y Jesús es ese hombre que vino a liberarnos. Pero los romanos esperando otra liberación, hermano. Y siguen iguales así, muchos de ellos, sí, esperando que haya otra liberación. El punto central es que Juan el Bautista hablaba de eso, de que había que enderezar los caminos y que preparar para que regresara el que iba a llegar el Mesías, del que él no merecía ni siquiera llevarle la sandalia. Ajá. Eso aparece en Malaquías y en Isaías, libros que se escribieron muchos años antes y en los cuales se habla de la palabra del Señor y en los que ya se menciona de ese Mesías que nosotros hemos conocido. Entonces Juan el Bautista se fue tan claro y tan directo y eficiente en su mensaje que aún a los mismos saduceos y fariseos les decía que fuesen, que dieran dignos de arrepentimiento, hermanos. Dignos de arrepentimiento son los que demuestran dar bondad, amor, paz, cariño a las demás personas. De alguna manera la persona cristiana sí tiene que tener una transformación, que lo ve como en alguien en la presencia de Dios, pues, ajá, o sea, sí. Entonces, eso es lo que he estado contando, hablando esta mañana acerca de Juan el Bautista. Por cierto, que murió en una forma triste, se podría decir. La sobrina de la esposa del rey que estaba ahí le pidió, porque le impactó como bailaba, y le pidió la cabeza del Juan el Bautista en un plato.
0: Pide lo que quieras.
2: Pide lo que quieras, le dijo, y si es posible, hasta la mitad de mi reino. Uh-huh. Entonces, nosotros aquí los cristianos, hermanos, no esperamos, yo no espero grandes éxitos aquí, ni nada. Más bien yo le he contado a usted cómo al final de estos últimos 2 años, cómo han habido problemas, pero gracias al Señor, el mismo Señor no me ha permitido apartarme de Él, fíjese. Más bien, más búsqueda de Dios, hermano. Una búsqueda mayor de
0: Dios. Nuestro caminar, hermano, está lleno de dificultades, ¿verdad? Sí. Y de repente, cuando uno pues se aparta a las cosas de querer hacer el bien, pues ahí vienen más tropiezos, más dificultades, la cosa se pone así como cuesta arriba. Sí. Y entonces, no es fácil, ¿verdad? Amén. De repente, platicando con el hermano Sotero, va, que de repente hay gente que entiende la situación, entiende, tiene, de repente han sido ellos, o tienen un familiar, o tienen una amistad, o alguien que ellos quieren que vive la situación. Sí. Y que hay personas de repente que por ese nivel de conocimiento, ese nivel de conciencia que tienen, y tienen la capacidad económica para apoyar el grupo, ¿verdad? Amén. Claro. De vez en cuando, ¿verdad? No es que una cosa así como obligatoria, porque todo son cuestiones de voluntades, ¿verdad?
2: Sí, sí.
0: Apoyar al grupo de vez en cuando. Puede usted, de repente, bueno, hermano Sotero Mejía, está aquí el último sábado de cada
2: todo
0: mes.
2: El día, sí.
0: Pero también, hermano Sotero Mejía, allá se reúne el grupo,
2: sí,
0: allá en Barrio Arriba, ¿verdad? En Barrio Arriba, allá donde antes era, barrio, donde antes era la fiscalía.
2: A la parte donde antes era correcto, la fiscalía.
0: Todos los sábados.
2: La zona roja.
0: Sí, claro. Sí, allá arriba.
2: Ahí, todos los sábados, hermano.
0: Ahí están.
2: Salvo que con una muy pocos sábados se ha dejado de haber grupo. Uh-huh. No sé cuántas veces.
0: Y entonces ahí se encuentra el hermano Sotero Mejía, allá encontrarlo de 5 a 6 de la tarde.
2: Sí.
0: Usted le nace, usted que está escuchando la radio, nace a apoyar esta causa.
2: Amén.
0: ¿Ah? Usted vaya a buscarlo allá, hermano Sotero Mejía.
2: Amén.
0: Y bueno, platica con él el proyecto. Esa es la cuestión. ¿Algo más, amén, hermano Sotero?
2: No, agradecerle, hermano. Ahí está la oportunidad todos los sábados. La radio siempre está con el anuncio.
0: Amén.
2: Puede usted, sí, hablar ese número de teléfono para atenderle.
0: También, sí.
2: Sí. Y,
0: También es otra forma, hermano.
2: Ya vamos a cumplir algunos 2 años más bien de estar aquí ya.
0: Pues ya.
2: Yo no sé, año y medio como mínimo.
0: Yo hace poco estaba acordándome que ya tiene bastante tiempo. Pues.
2: Sí, ya días. Ya días.
0: ¿Eh?
2: Y para la gloria del
0: pero
2: Señor.
0: Con la modalidad de venir aquí, bueno, no es tanto tiempo, ¿verdad? Pero el estar diciendo de la reunión del grupo, sí, ya llevamos bastante tiempo.
2: Ya días, año y medio, ¿verdad? Como mínimo, sí. Hermano.
0: Fíjese, hermano, que retomando el teléfono, ¿va?
2: Sí.
0: La persona que está escuchando y dirá, bueno, yo quiero apoyar el grupo, sí. A ver qué tal, puede llamar acá para que le demos el número o ponga atención cuando amén. Nosotros decimos el número y que le llame a usted.
2: Claro.
0: Y usted allá platican, ¿verdad?
2: Amén.
0: Sí. Pues le mando últimas palabras.
2: No, el número 9971-4353. Y los esperamos el sábado, hermano.
0: Hoy sábado.
2: Hoy
0: sí,
2: sábado hoy, reunión, hoy como es. Todos los sábados.
0: Hoy sábado, el siguiente sábado y el otro sábado y el que sigue sábado.
2: Todos los hasta que yo me haya ido con Jesús.
0: El promotor.
2: Hasta que Jesús me haya llevado.
0: Ay, ¿qué tal? Si hay alguien que quedó, que va a quedar encargado.
2: Queda otra persona.
0: Bueno, Dios me lo bendiga, hermano. Dios me lo bendiga y seguimos adelante.
2: El control de todo y eso es cierto.
0: Amén. Gracias. Dios le bendiga, hermano Sotero.
2: Gracias.
0: Dios le bendiga. Bien, seguimos adelante. Vamos a despedir aquí al hermano Sotero Mejía. Vamos a dejarlo por acá con la programación de la radio. También ya va a ser las 10 de la mañana. Cambio de programa, 10 de la mañana.

Y con este canto me despido de usted, haciendo la sintonía que usted ha tenido para con su programa Estado de Avivamiento. Nos encontramos en otro tiempo, es decir, gozándonos en la presencia de nuestro Padre Celestial. Damos gracias por estar aquí frente a este micrófono para hablar y compartir del amor de Dios. Saludos y bendiciones. Hasta la Tigra, en el Distrito Central, para nuestro hermano Gustavo Godoy. Dios les bendiga. Siempre disfrutando de la... Y con este canto me despido de usted, haciendo la sintonía que usted ha tenido para con su programa Estado de Avivamiento. Nos encontramos en otro tiempo, es decir, gozándonos en la presencia de nuestro Padre Celestial. Damos gracias por estar aquí frente a este micrófono.

Se mandó la radio que le bendice siempre. No se vaya de lugar. No se vaya de lugar, no se pierda el gozo, la bendición. Pasaron un replay este canto. Seguimos con la programación de la Getsemaní. Este día sábado 30 de mayo. Seguimos con música bonita, programación bonita para ustedes. Bendiciones para ustedes.

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0: A todos ustedes, saludos en ese día hermoso, sábado 30 de mayo, cuando ya estamos, ¿verdad?, llevándole a usted su programa fin de semana correspondiente ya a este sábado, ¿verdad?, del mes de mayo. Agradecemos a Dios por todas sus bondades. Dios es bueno, Dios es maravilloso para siempre. Palabra del Señor en el libro de Apocalipsis, Apocalipsis 22:14 para gloria del Padre. Bienaventurados los que lavan sus ropas para tener derecho al árbol de la vida y para entrar por las puertas en la ciudad. Mas los perros estarán fuera, y los hechiceros, los fornicarios, los homicidas, los idólatras y todo aquel que ama y hace mentira. ¡Qué bonito! Aquí no se escapa nadie, ¿verdad? Escuche usted. Todo aquel que ama y hace mentira. O sea que el mentir viene siendo igual que la fornicación, viene siendo igual que el adulterio, viene siendo igual que los hechiceros, los brujos, como le llamamos, ¿verdad? Pecado es pecado, sea pequeño, sea grande, siempre es pecado. Esperemos cada día nosotros pues revisar o revisemos nuestra vida, cómo estamos viviendo delante de nuestro Padre Celestial. Amado Dios, tú que vives y permaneces para siempre, honra, gloria y honor a ti. Tú que vives y permaneces, Padre, te damos la honra, te damos la gloria. Gracias por amarnos tanto, gracias por protegernos, Señor. Gracias por darnos cada día, Padre bendito, ese amor que tanto necesitamos, por comprendernos, por fortalecernos. Gracias, porque tú eres el Dios bendito que cada día cubres nuestra vida, cada día nos llenas de tu presencia, mi Rey amado. En tus manos estamos y pedimos siempre esa bendición de lo alto, Señor Jesús. Gracias, gracias, Padre bendito, porque tú vives y permaneces para siempre. En tus manos estamos, Señor. Te pedimos tu misericordia todos los días, Señor, y pedimos que te glorifiques en gran manera. Gracias, mi Rey bendito, porque tú eres el Dios que cada día nos sostiene, que cada día nos levanta. Gracias, amado Dios. Amén y amén. Este es el momento para que usted pueda comunicarse a las líneas telefónicas 27-72-72-76, 99-45-1404. Usted que está en sintonía de su programa fin de semana, le recuerdo que estamos hasta la 1 de la tarde, así es de que durante 3 horas, 180 minutos, donde le llevamos bendición, así es de que comuníquese de diferentes partes y juntos hacemos bonita programación.
1: Imagínate a David, un simple pastorcito. ¿Qué futuro pudo haber tenido un simple pastorcito? Hijo ilegítimo en tiempos bíblicos. Pero se metió en la presencia de Dios y se enamoró de Dios y Dios de él. Y lo llevó a ser el rey más importante de la nación más importante del planeta. 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

Alabamos al que vive y permanece para siempre, el Señor siempre hablándonos de una u otra manera, fruto verdadero, ¿verdad? Que cada día en nosotros haya frutos dignos de arrepentimiento. ¿Y cómo lo sabemos, amado? ¿Cuál es la diferencia cuando hay, cuál es la diferencia o cómo conocemos que hay frutos que sí le están agradando a Dios? Los cambios siempre, le he colocado un ejemplo, por ejemplo, hay gente que en su mundo era un asesino, en su mundo era una persona que le levantaba falso testimonio a otra, gente que de repente asaltaba, etcétera, etcétera. Pero esa persona un día vino y reconoció que Jehová de los ejércitos era su salvador. ¿Y qué hizo? Cambió por completo. Y hoy la gente dice, ¿se acuerda de fulano? Yo he escuchado mucha gente que dice, ¿se acuerda de fulano? ¿Usted conoce a fulano? Sí, viera hoy qué bonito anda. Hoy ni parece, hoy no es nada de lo que era antes. Qué bonito, de eso se trata, amado. Pero es triste cuando nos dicen, ¿se acuerda de fulano que aceptó a Cristo? Sí, más bien se arruinó. Fíjese que solo aceptó al Señor y más bien se arruinó. Ha escuchado eso usted y quizás alguien dirá, pero hermana, Dios no arruina a nadie. Correcto, estamos totalmente de acuerdo. El problema es que hay gente que solamente usa el evangelio como una máscara, porque también es bíblico que hay gente, recuerden que en aquel tiempo había gente que seguía a Jesús por la comida, otros lo seguían por las sanidades, otros lo seguían porque querían conseguir algo de él. Y ahora la gran pregunta es, ¿por qué? ¿Cuál es el motivo o razón por la que usted sigue al Padre? ¿Cuál es ese enfoque o ese énfasis que usted tiene en su vida? Dice, yo le sirvo a Dios porque estoy agradecido con él, qué bonito. Yo le sirvo a Dios porque él me ama, porque él cada día está pendiente de mí. Yo le sirvo a Dios porque yo un día quiero llegar al cielo. Yo le sirvo a Dios porque él me ha dado su perdón. O es de las personas que dice, yo le sirvo a Dios porque yo quiero esto, quiero lo otro. Él sabrá si nos va a dar, pues pedir no es malo, ¿verdad? Pero él sabrá hasta dónde podrá enviar su bendición. Y no porque él no tenga, no porque no, o que él sea raquítico, para nada. Lo que pasa es que recuerde usted que Dios siempre, siempre estará al pendiente de nosotros, y él no nos dará algo que de repente eso nos va a permitir salirnos del evangelio, no, porque han habido tantos testimonios de gente que Dios la ha levantado, de gente que Dios la ha llevado a otro nivel, pero se le ha olvidado que esas cosas vienen del Eterno. Y entonces se ha envanecido, su corazón se ha enorgullecido, y hoy por hoy esas personas están fuera. Entonces por eso es que en muchas ocasiones Dios no nos suelta así tan fácil. Hemos llegado a entender que el Señor siempre está pendiente de nosotros, y si Dios cree que nosotros nos vamos a volver raros, quizás porque nos lleve a otro nivel, Dios ahí nos va a tener estancados. Y a veces dice usted, pero ¿y por qué yo no prospero? ¿Y por qué yo miro que el vecino tiene hasta 5 carros y yo no tengo pero ni una bicicleta? Y de repente si yo trabajo duro y... No, amados, hay que analizar esos puntos, porque hay personas que no pueden tener mucho porque rapidito se dan vuelta. Hay gente que incluso existe, pasa, que solamente se lleva bien con alguien de la alta sociedad, como decimos, ¿verdad? Y a esa persona ya se cree importante, ya esa persona es orgullosa, ya no le habla a los demás. Entonces imagínese usted en algo tan, tan práctico, muestra su verdadera esencia. No digamos que de repente esa persona tuviese más posibilidades económicas. Entonces hay que reflexionar en ello. Parece mentira, pero es la realidad, y a veces he puesto a pensarme, ¿por qué sentirse orgulloso en llevarse bien con alguien, hermanos, que de repente tiene varios títulos, de repente es una persona reconocida? ¿Y eso a nosotros de qué nos sirve? Buena pregunta, ¿de qué nos sirve? Le sirve a él o a ella, que ya está en lo que está, ¿verdad? Y de ahí, pues, gracias a Dios que Dios le ha permitido llegar a ese nivel. Pero ¿y a mí de qué me sirve de repente estar orgullosa porque yo me llevo con el presidente de la República? Si el presidente es el presidente y él está en lo que está. Entonces creo que debemos de madurar en esas cosas, mis amados. Cada uno de nosotros debe de tener, como dicen, su propia esencia, no cambiar por cosas que no tienen ni valor. Así de sencillo, seamos humildes, seamos siempre, como dice su palabra, mansos como la paloma y astutos como la serpiente. Vamos a escuchar a Estuardo Mesa. Y Estuardo Mesa nos trae este bonito tema,
regresa no tardes.

las 10 de la mañana con 50 minutos. Dios bendiga a mis hermanos. Hoy están bien calladitos, ¿verdad? El día de hoy amanecieron con frío, no creo, ¿verdad? Porque aún está haciendo calor. Aunque, pues, una lluvia muy hermosa, pues, nos visitó el día de ayer también, ¿verdad? Acá en la ciudad de Comayagua, bastante lluvias. Y qué bueno, bueno es el Señor. Mis hermanos, el día de hoy amanecieron calladitos. ¿Qué les sucede? ¿Qué les pasó? Podríamos decir una de las tantas cosas que podrían estar pasando es que no haya energía, por ejemplo, en Cerro Negro La Libertad, ¿verdad? Por ejemplo, que es una de las cosas que nos dice a nosotros donde no hay mucha comunicación, podría ser. La otra, pues, mis hermanos están ahí tranquilitos el día de hoy, pero esa es la más, como donde prevalece, como quien dice, la más, sería la idea más fuerte que tenemos, ¿verdad? Vamos a ver por ahí mi hermano Nexer Guzmán, que siempre está pendiente en la programación y nos dice si hay fluido eléctrico o no, porque es a través de las llamadas, muchas veces nosotros nos damos cuenta cuando no hay fluido eléctrico en lo que es Cerro Negro La Libertad. Recuerde que ha estado lloviendo, por ejemplo, el día de ayer, pues, no sé a qué hora se fue el fluido en Agua Fría La Paz, ¿verdad? Y por eso, pues, ayer no hubo voces y cuerdas cristianas, o no sé si lo iniciaron, ¿verdad? Y la verdad no sé por qué no estaba. Cuando vine fue que vi que no se estaba pasando el programa, ¿verdad? Entonces esto sucede cuando hay lluvias fuertes en estos lugares donde pues el fluido se va, y entonces es por esa razón, ¿verdad?, que acá en la radio no se puede trabajar. Saludos para mi hermana Basilia Flores de Sánchez en la Trinidad Comayagua, que el Señor la bendiga. Mi hermano Fernando Mejía en Piedras de Moler La Paz, que el Señor le guarde. Saludos mi hermana Neily Mariel Gómez Vanegas en La Laguna, zona helada, un bonito fin de semana. Y mi hermana Araceli Rivera en Chaguitíos de Rosario, que el Señor le bendiga y le guarde siempre. Vamos a avanzar en esta mañana colocando también de lo más nuevecito de la 107.1 y escuchamos este bonito tema que nos dice lo siguiente y escuchamos La Cosecha.

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0: presencia de nuestro Padre Celestial nos llena todos los días. Siempre tengamos un corazón dispuesto a que Dios entre, a que Dios haga lo que tiene que hacer, ¿verdad? Cada día, pues, llenos de la presencia del Espíritu Santo. Vamos a escuchar esa nota de audio. Vamos a ver por acá.
1: Buenos días, hermana. Le hablo de aquí, de Palo Blanco. Soy de María Cáceres. Quiero que me complazca con el samaritano. Y muchas bendiciones para mis hijos.
0: Bien, ahí están mis hermanos comunicándose, Palo Blanco, creo que dijo, si no me equivoco, ¿verdad? Siempre es importante, mis amados, si no lo escuché como un regaño, se lo digo con todo mi corazón, como dijeron los niños, ¿verdad? Siempre es importante su nombre completo, el lugar y lo que usted desea escuchar, ¿verdad? Es importante, amados, porque para que se escuche bonito el saludo, ¿verdad? Para que escuche bonito el saludo, imagínense, yo escribo, le escribe Kaylee. Y Kaylee no dice de dónde es, entonces es como que no existe, sí, como que no existe. Entonces, siempre escribamos nuestro nombre completo y el lugar donde de dónde escribimos, ¿verdad? Y normal, no pasa nada. Entonces, saludos y bendiciones. Más adelante complacemos con este tema. Vamos a escuchar esta siguiente nota.
2: Hola, hermana, buenos días, bendiciones. Mi nombre es Elsie Griselda Hueso Cruz. La escucho acá en Aurora, Colorado. Y quiero que me complazca con la alabanza. Creo que se llama Por Amor, de César Guzmán. Estamos escuchando aquí la 107.1, la radio que es de bendición para nuestras vidas.
0: Excelente. Mi hermana Elsie Cruz de Estados Unidos nos pide el tema Por Amor de César Guzmán, más adelante le complazco, ya voy a responderle su pregunta, mi hermana, deme un chancecito, estamos en algunas cosas por acá, pero ya le voy a enviar la información. Vamos a continuar, Byron Juárez, Sin Ti, Señor.
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0: de la mañana con 12 minutos. Vamos con más comunicación. Buenos días.
1: Buenos días, hermana. Dios me lo bendiga.
0: Amén, amada. ¿Cómo está usted?
1: Aquí estoy, hermana. Estoy bien, bendecida.
0: Excelente, mi amada.
1: Estoy bendecida, hermana.
0: Qué bueno, mi hermana María
1: Antonia. Para estar con el Señor.
0: Excelente.
1: Estoy viendo o escuchando el programa.
0: Ah, qué bien, mi hermana María.
1: Me complace con una alabanza.
0: Dígame qué tema le gustaría escuchar.
1: Me complace una de la hermana Reina.
0: Excelente, que el Señor me la bendiga y me la guarde siempre.
1: Amén, hermana, Dios me la bendiga.
0: Que el Señor
1: me la guarde, la quiero mucho.
0: Gracias, igualmente, mi hermana. Bendiciones, ahí están mis hermanos en esta preciosa hora, comunicándose en Piedras de Moler La Paz, mi hermana María Antonia Mejía, que el Señor le bendiga y le guarde siempre. Escuchamos a Jesús Mencía, el Samaritano.
2: Hola, Dios le bendiga. Hoy venimos de Unción Estudios a la

Familia Avanzo, en esta hermosa hora, llevándole siempre a usted su programa fin de semana, un día hermoso donde Dios nos permite poder contemplar su hermosura. Saludos para la hermana Yulisa Mencía en esa ciudad de Comayagua. También el hermano José Gregorio Vallecillo Rodríguez nos sintoniza en Agua Caliente, El Porvenir. Mi hermana Zulma Joana Hernández en El Mango, Santa María, Dios me le bendiga. Hasta San Juan La Paz, saludo a mi hermana Fanny Lorena Ríos Almendares, que Dios le guarde. Saludos mi hermano Eddie Adonai Padilla en Cerro Bonito, San Jerónimo, que el Divino Redentor guarde y cuide siempre de su vida. Saludos para también, Dios bendiga grandemente la vida de mi hermano José Luis Vallecillos en Colonia Fiallo. Dios me le bendiga a mi hermano José Luis, pues es un ofrendante que seguido lo vemos por acá, mi hermano José Luis, que Dios le guarde siempre. También mi hermana Melanie Girón en Guasore, Mazaguara, en Tibucá, y la hermana María Miriam en Barrio El Campo, El Sinaí, que el Señor le bendiga y le guarde siempre. Sigo complaciendo con más, Reina Enríquez, Lo Divino.

0: Y así estábamos escuchando una cadena de coros o esa cadena de coros de nuestro legado. No tiene nombre, ¿verdad? Cadena de coros nada más. Saludos y bendiciones. Por acá seguimos escuchando sus notas.
1: Buenos días, hermana. ¿Cree que me puede complacer con una alabanza? Véndame las puertas de la iglesia. Soy Jennifer Chacón de Las Lajas, Comayagua. Ahí Dios le bendiga y muchas gracias, hermana.
0: Excelente, mi hermana Jennifer. Que el Señor le bendiga y le guarde siempre. Gracias a cada hermano por estar siempre disfrutando de Radio Getsemaní. Escuchamos a Nena Leal, Las Huellas.

amor, así nos decía Harbin Recinos, y que no tiene condición. El amor de Jehová no tiene condiciones. ¿Qué necesita Dios para que Él nos ame? ¿Qué necesita? Vaya. Podríamos decir obediencia, pero sabemos que el amor de Él amado siempre, siempre está ahí, porque hay gente que de repente no le sirve y Dios la cuida, Dios la protege, ¿sí? Porque recuerde que son los futuros, las futuras personas que estarán sirviéndole, ¿verdad? Entonces, cada día, pues, es necesario contar con ese amor de Dios. Recuerde que nada ni nadie llenará nuestros vacíos, sino que solamente el Maestro. Si usted se siente atribulado, afligido, pues busque al Señor, entréguese a Él. Vemos que el tiempo en que vivimos son tantas las cosas que se dan, pero los que estamos en Cristo pasamos una vida diferente, mis amados. Llegamos a la conclusión de que solamente Dios nos puede hacer felices, no son los títulos, no es el dinero. Y alguien dirá, pero fíjese que el dinero nos da felicidad. Sí, pero no lo es todo, amado. Yo sé que el dinero sirve, yo sé que con el dinero pagamos deudas, con el dinero, pues, tantas cosas podría decir, ¿verdad?, que se hace con él. Pero eso no lo es todo. Entonces, yo le invito a usted para que cada día se acerque a la presencia del Señor, porque ahí hay vida, ahí hay paz, ahí hay tranquilidad. Saludo a mi hermano Santiago Ulloa en Pinabetos, Ojos de Agua, que el Señor le bendiga y le guarde siempre. Mi hermano Celso Hernández en Nueva Esperanza, Ojos de Agua, que el Señor le guarde. Saludos, mi hermana Fidelia Alfaro en Pimientilla, Minas de Oro, en sintonía de Radio Hexemaní. Y también mi hermana Analía Guerrero en El Oro Esquía, gracias por estar en la sintonía de Radio Hexemaní. Mi hermano José Eduardo Sánchez, que Dios le bendiga, también en la Trinidad Comayagua, ahí está disfrutando de la bendición del Señor. Continuamos con más en esta preciosa hora de la mañana, donde Dios nos regala un día hermoso para poder agradecer, un día hermoso en el cual nosotros le decimos gracias a Dios por amarnos tanto, gracias a Dios por siempre tenernos llenos de tu presencia, llenos de amor, de vida y de cuántas cosas más podríamos decirlo, ¿verdad? Escuchamos este popurrí de coros de Juan Carlos Alvarado.

0: Escuchamos ese tema de Víctor Hugo Velázquez, Véndame las puertas de la iglesia. Gracias a Dios por todas sus bendiciones, nos permite pues estar compartiendo con cada uno de ustedes en ese día especial, día donde también nosotros decimos gracias, Señor, por todas las bendiciones recibidas.
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0: Porque Él siempre ha estado protegiendo nuestra vida, porque el Señor se ha manifestado en gran manera y cada día nos sigue llenando, nos sigue perdonando. Y eso es lo bonito, que sabemos si hoy pecamos, fallamos, abogado tenemos para que responda por nosotros. Dios me le bendiga.
2: Le bendiga, hermana.
0: Amén.
2: Saludos, hermano Manuel de La Paz.
0: Dígame, mi hermano.
2: Quiero que me cumpla una alabanza.
0: Dígame, ¿qué tema?
2: Fugitivo de tu amor de monumento.
0: Excelente, ¿le puedo servir algo más? Un saludo
2: para el pastor Vivante de Zahirre, acá La Paz del Ministerio Movimiento Pentecostés en Hungría.
0: Excelente, ahí le están escuchando.
2: Sí.
0: Dios me le bendiga.
2: Ok.
0: Bien, ahí están las comunicaciones de mis hermanos que se siguen incorporando a su programa fin de semana. Tenemos por acá una participación de una hermana que nos envía un texto bíblico, lo vamos a escuchar. Vamos a ver por acá, creo que es este.
3: Quería compartir una palabra que se encuentra en Proverbios 4:20. Hijo mío, está atento a mis palabras, inclina tu oído a mis razones, no se aparten de tus ojos, guárdalas en medio de tu corazón, porque son vida a los que las hallan y medicina a todo su cuerpo. Sobre toda cosa guardada, guarda tu corazón, porque de él manda la vida. Aparta de ti la perversidad de la boca y aleja de ti la iniquidad de los labios. Tus ojos miren lo recto y diríjanse sus párpados hacia lo que tienes adelante. Examina la senda de tus pies y todos tus caminos sean rectos. No te desvíes a la derecha ni a la izquierda. Aparta tu pie del mal. Amén y amén.
0: Está la participación de mis hermanos, qué bonito, ¿verdad? Siempre les he dicho que el libro de Proverbios es una mina. El libro de Proverbios es tan bonito. Si usted lo lee todo este libro, tiene consejos que tan importantes en nuestra vida. Y qué bonito, amados, leer la palabra, escudriñarla y ponerla en práctica, porque la Biblia puede tener tantos consejos bonitos, amados, pero si nosotros solamente la leemos por leerla, no tiene que ser así. Créame que a veces uno se pone en qué pensar cuando llevamos mucho tiempo estar en el Evangelio y hay cosas que las seguimos repitiendo. Y hay cosas, como le vuelvo a recalcar, no son pruebas de parte de Dios. Eso se llama más bien ser irresponsables. Y sí, puede llegar el momento que Dios sí nos envíe una prueba de verdad por la irresponsabilidad que hay en nosotros que creemos que todo, hay personas que todo el tiempo están pasando por una prueba de Dios. Hay gente que nunca, de los nunca, asume sus errores y dice que me equivoqué. No, sino que dice que yo estoy siendo probado por Dios. ¿Por qué será que Dios me manda tantas pruebas? Dice. No. Cuando leemos la palabra, amados, cuando la escudriñamos, es muy clara y está hecha en nuestro idioma para que entendamos más. Pero en muchas ocasiones pareciese que solamente es oratoria lo que hay. Y no queremos aplicarnos esos principios a nuestras vidas. Porque hay una responsabilidad en la humanidad de cambiar. Dios nos ama y Dios nos espera con los brazos abiertos y Dios es tan fiel, Dios es tan hermoso. Nos espera todos los días con los brazos abiertos, pero hay un cambio que quien lo tiene que producir es usted, soy yo. Él tiene el poder para cambiarnos en un segundo, nos puede cambiar, pero ¿sabe qué sucede? Que Dios lo deja a decisión de nosotros si un día nos queremos salvar. Por eso es que también sabe que la salvación no es... como le digo, no es obligatoria, y cuando le hablo que no es obligatoria, si usted se quiere salvar, va a buscar la manera, y si no, pues, se quiere perder, excelente. y se lo digo excelente, porque si usted lee la palabra del Señor, Él le ofrece libre albedrío. Él le dice que las cuentas son únicas. ¿Qué más le dice Él? Que yo no voy a entregar cuenta a los demás ni los demás de mi persona. Él nos recuerda acerca de lo que nosotros sembremos, eso vamos a cosechar. ¿Y de qué otros temas más le puedo hablar? Le puedo hablar de muchos, muchos temas que Dios nos sigue haciendo énfasis. Y recuerde, la salvación es personal, es única. Y en aquel día no dirá usted, no se me predicó, hoy escucha radio, mira la televisión, usted entra a Facebook y usted va a ver que siempre hay una palabra de parte del Señor. Entonces, hay que reflexionar y ponernos en práctica cada uno de los consejos que la palabra del Señor nos está ofreciendo. Escuchamos a Héctor Delgado, Conozco un Dios.

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Se marcan las 12 del mediodía con 30 minutos, 12 del mediodía con 30 minutos después de dejarles por acá un amplio bloque de música. Gracias a mis hermanos que siguen conectaditos. A veces es bueno, ¿verdad? A veces es bueno solo disfrutar de temas, como dijo el hermano Esaú Hernández la vez pasada, hermana Kelly. Lo bonito es que si se van, dejan unos bloques muy bonitos de música y también eso vale la pena. Excelente. Dios me le bendiga a mi hermano Esaú Hernández en Colonia Primero de Mayo, ya en la sintonía de Radio Getsemaní. Y vamos a seguir avanzando. Buen provecho en la hora del almuerzo. Usted que está disfrutando de ese almuerzo riquísimo, ¿verdad? Por ahí mi hermano Esaú que estaba con el bloque de música y almorzando también. Dios me le bendiga a mi hermano Esaú en Pulpería La Bendición de Dios. Que el Señor le bendiga y le guarde siempre. También saludos para la hermana Yolani Meléndez Rodríguez en Agua Caliente, el Porvenir Francisco Morazán. Que el Divino Redentor cada día descienda con grande poder para su vida. Saludos mi hermano Leopoldo Franco en Ocotes Caídos, San Jerónimo, y la profesora Margarita Guillén en Barrio Cabañas. Que el Señor le bendiga y le guarde siempre. Vamos a escuchar ese tema que ya días no lo escuchamos, y tema que bendice mucho la vida de mi hermano Esaú Hernández, de María Payano, Controla tu Lengua.

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Saludos, saludos, bendiciones, mis amados. El tema que preguntan por acá, ajá, la alabanza a Jesús viene, bien, solamente amada cuando usted solicite temas o lo solicita así. Hay muchos temas que están sin nombre, entonces, pero nosotros ya entendemos acá lo de la carpeta, ¿verdad? Entonces, usted solo solicita, quiero el tema, Jesús viene ahí, con mucho gusto, pues, los locutores de la radio, pues, le ayudarán en ello. Bien, cuando solamente nos separan 9 o 8 minutos ya de la 1 de la tarde, recuerde que a la 1 viene el programa Volviendo al Fuego Pentecostés con el pastor Carlos Chávez de la Iglesia Lumbrera Mi Camino del municipio de San Sebastián, Comayagua. Entonces, le invitamos para que usted esté pendiente, mi amado. Le invitamos para que usted siga recibiendo palabra de parte de Dios para su vida. Le recuerdo, pues, seguir en sintonía de cada uno de los programas de la 107.1, que el Señor siga bendiciendo sus corazones a través de Radio Getsemaní. Escuchamos este tema de Marisol Rizzo, Siempre te amaré.

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Señor, que Dios nos permite, hasta aquí nos ha guardado el Señor, nos ha ayudado, nos ha fortalecido, ¿verdad? Por su sola misericordia, amado, nosotros todavía estamos de pie, todavía estamos con todo el anhelo, el deseo, las ganas de seguir hacia adelante y seguir trabajando, ¿verdad?, en esta empresa, gloria al Señor, que es la empresa más, la mayor empresa a nivel mundial, gloria al Señor, donde Dios pues está al cuidado de nosotros. Ahorita hay bastante preocupación, bastante temor en algunas personas, desaliento, gloria a Jesús. Pero si nosotros, amados, nos dirigimos un poco a la palabra, nos orientamos en ella, nos ubicamos prácticamente sobre esa roca, nosotros vamos a encontrar seguridad, amado, vamos a encontrar ahí, ¿verdad?, estabilidad, gloria al Señor, porque la palabra pues es viva y es eficaz, y para todo tiene solución, para todo presenta una puerta abierta, siempre va a tener una salida, sea cual sea el problema. Eso es lo lindo de nuestro Dios. Por eso esa alabanza, amado, ¿verdad?, que estaba ahí, pues, que estaba sintonizando ahorita, decía: bueno es alabarte, Jehová, y cantar salmos a tu nombre. Porque si es de las cosas, amado, que hoy en día se deben hacer, que debe estar en nuestra alma, nuestro corazón, en nuestra familia, en la iglesia, es alabar al Señor, que no estamos hablando solamente de música, ¿verdad?, sino alabarlo con nuestras palabras, alabarlo con nuestro testimonio, con nuestra vida, con nuestra conducta, gloria al Señor, nuestro desarrollo diario. Es necesario en estos tiempos alabar a Dios, amado, porque hay muchos diablos sueltos por ahí, y esos están dándole auge a sus temas, auge, ¿verdad?, a sus dioses, a sus formas de vida pagana, desordenada. Aquí hay que alabar a Dios, amado, aquí hay que mostrar el gozo verdadero, el único gozo que hay, ¿verdad?, porque las demás son alegrías pasajeras, pero en Cristo sí hay gozo, gloria al Señor, sí hay fuerza, y el gozo del Señor es nuestra fortaleza. Así que, amado, pues hay que continuar alabando al Señor. La misma palabra dice, amado, que no hay que cansarse, gloria al Señor. Aunque a veces, pues, es verdad, como lo normal, lo natural, de repente pueden venir esos tiempos, amado, de esos tiempos, ¿verdad?, donde se le quiere ir el gozo a los zapatos. Ese tiempo, amado, donde quiere el diablo hacer casa, o sea, de nuestra vida hacer casa de él, y mete desaliento, mete todo tipo ahí de depresión. Pero no, ¿verdad? Nosotros tengamos claro que somos templo y morada del Espíritu Santo. Así que, amado hermano y amigo, ¿verdad?, que nos sintoniza, en Cristo hay poder. En Él está la solución, en Él está la salida. Gloria al Señor. Aquí lo que tenemos que hacer nosotros, pues, es agarrarnos de Dios. La Biblia claramente dice, hermano, que el reino de los hombres, Dios lo gobierna, eso es seguro. Aunque parezca que no, pero Dios lo gobierna y se lo da a quien Él quiere. Se lo da a quien Él quiere, amado. O sea que a Dios no se le va nada, ni se le sale nada de la mano, gloria al Señor. A nosotros se nos pueden ir muchas cosas de la mano, pero papito Dios no, olvídese, tenga seguro eso, téngalo esté ese pensamiento firme, constante en su vida, a Dios no se le va nada de la mano. Incluso las situaciones que nosotros como cristianos, ¿verdad?, nos toca vivir, véalo como proceso, véalo que está en las manos de Dios. Imagínese usted, gloria al Señor, la vida de Job, ¿verdad? Cualquiera, o en aquel entonces dijeron: pobrecito Job, hoy sí se lo llevó el diablo. ¿Y cuántas cosas pudieron hablar de Job, verdad? Sin tener la noción, verdad, sin tener la visión espiritual, que Job estaba en las manos del Señor siendo procesado, que Job estaba en las manos de Dios, mejorando su estado espiritual, mejorando su carácter para cosas mayores. Y seguro es que nuestro Dios, ¿verdad?, nos quiere a nosotros pasarnos de un nivel a otro. Eso, hermano, eso es inamovible.
Porque Dios no es estancado, Dios es.

Dios es un Dios de proyección, Dios es un Dios de avance, ¿verdad? Usted va a encontrar versículos en la Biblia donde dice, alarga tus estacas, donde quiera que tú vayas, ahí estaré yo contigo. A un rey le dijo, si hubiera golpeado tres más, todas las veces que quisieras con esa vara, todas las veces te hubiera dado la victoria. El rey solo dio tres golpes y tres veces le dio victoria contra sus enemigos. Entonces, así es nuestro Dios, amado, así es. Así es, Dios quiere extendernos. No sé cuál sea su situación, su dificultad, pero Dios está al tanto. Dios está al tanto. El salmista dijo, pacientemente esperé a Jehová y él me halló. Me oyó y me sacó del lodo cenagoso, ¿verdad? Se inclinó a mí, dice, entonces, Dios no, hermano. ¿Usted cree que es el Cristo del Picacho? Todavía está con eso en el corazón, que es el Cristo negro allá de Esquipula, o esa medallita que camina en el pecho mucha gente, o alguien que está con una figura de humana que está ahí esculpida o formada en yeso, o qué sé yo, un metal, en una cruz. ¿Usted cree que eso es Dios? No, ese es invento del hombre, la imaginación del hombre. Nuestro Dios vive, amado. Está al tanto de todo, y si, imagínese, ya nos mandó la lluvia. Nos estaban ya boqueando como pescado fuera del agua y ya Dios mandó la lluvia, hasta los pajaritos ya con más ánimo, lo que es los arbolitos, las plantas, todo eso ya con más fuerza. Y si alimenta a los pájaros y si le da verdor a las plantas, ¿qué no podrá hacer con nosotros? ¿Qué, para qué nosotros? Nosotros, amados, a veces nos pasamos con Dios de incrédulos. Que Dios nos ayude, hombre, que Dios nos ayude por incrédulos. Gloria a Jesús. Bien, vamos a ir a la palabra del Señor. Vamos a buscar en el capítulo 1 de, aleluya, de Job, gloria al Señor. Y dice el capítulo 1, versículo 1, dice, hubo en la tierra de Uz un varón llamado Job, y era este hombre perfecto y recto, temeroso de Dios y apartado del mal. Añade bendición a tu palabra, Padre, en el nombre de Jesús, ayúdanos, danos ese gozo, Padre, danos ese amor para predicar esa bendición, la autoridad, sabiduría, amado, para que salgamos edificados. Necesitamos, amado, tu aliento, necesitamos, aleluya, tu fuerza, necesitamos nosotros, amado, esa fe que sea incrementada en nuestra vida y solo usted puede hacerlo, Señor. Ayúdenos, auxílienos, amado, en el nombre de Jesús, Padre eterno, amén y amén. Bien, amado, aquí está, ¿verdad? La palabra, capítulo 1, versículo 1 del libro de Job, gloria al Señor. A veces nosotros, como dicen algunas personas, ya llevo cuatro libros de la Biblia leídos. Bueno, ya voy por el Nuevo Testamento, dicen algo otro. Ya me la he leído tres veces. Ya voy por la segunda vez que leo toda la Biblia, desde el comienzo hasta el final, desde Génesis hasta Apocalipsis. Y ahí va, gloria al Señor. Pero en sus vidas, amado, no se refleja, porque la Biblia comienza con bendición y termina con bendición. Y, amado, a veces, ¿verdad? No se refleja en nuestra vida, gloria al Señor, como que nos hace falta algo, amado, ¿verdad? No, aquí no, las cuestiones, hermano, no solamente de decir yo tengo tal título, yo tengo aquí, tengo allá, tengo un máster en teología. Aquí no significa eso, amado. No implica eso, aquí hay que tratar, hermano, lo poco que uno sepa, caminar en obediencia, ¿verdad? Lo poco que usted sepa de la Biblia, aplicarlo a su vida, amado, para que por lo menos ahí dé un 30% de fruto, ¿verdad? Algunos dan 60, otros 100%, pero hay que hacer algo, hermano, y por algo hay que empezar, ¿verdad? Y entonces, lo poco que uno sepa, pues que hay que llevarlo al corazón, aplicarlo, dejarlo que se active en nuestra vida para que entonces podamos nosotros, ¿verdad?, vivir una vida agradable, amado. La Biblia aquí habla de Job. Bueno, aquí mire la característica de Job, Dios mismo hablando de Job. Y si hubo en la tierra de Uz un varón llamado Job, esa palabra, ese nombre Job, hermano, implica lo que es resistente, resistencia, estabilidad. Ese hombre no se descalabraba muy fácil. Hoy en día hay tanta gente descalabrada, amado, preocupados por un bocado de comida y no les ha faltado. Comen frijoles y erutan a chorizo con huevo, a choripollo. Y hay tan quebrantados y Dios ahí les está solventando, les está ayudando. Es que como ese diablo es
ese diablo es profesional en traerle al ser humano desaliento, encerrarlo, embotellarlo, gloria al Señor, meterlo en una esquina ahí como los, aleluya, como metían las esquinas allá a los judíos en el tiempo de Hitler, en el cepo, gloria al Señor. Ya, ahí está mucha gente, hermano, mucho cristiano, mucho hermano embotellado, que no le haya salida a la vida. Que active, hermano, lo primero que usted tiene que hacer es irse de rodillas, clamarle al Señor, a buscar la bendición de Dios, a buscar el amparo, buscar dirección, a buscar paz en Dios, amado, a buscar fortaleza, a buscar seguridad, amparo. Y de ahí pueda levantarse y va y hacer lo que usted tenga que hacer con la fe en el Señor, desarrollarse en las actividades que usted pueda. Pero lo primero es buscar, acercarse a Dios, amado. Ahora es de entrar en el refugio santo. La misma Biblia dice: anda, pueblo mío, entra en tus aposentos y cierra tras ti la puerta, entre tanto que pase el día de la indignación. Están pasando días terribles, días difíciles, pero hay que entrar, hermano, en ese lugar, en la habitación, hay que entrar. El que habita al abrigo del Altísimo morará bajo la sombra del Omnipotente. Hay que entrar, hermano, ahí en la presencia de Dios. Yo no le digo que se va a ir a orar y todo orar y todo, no. Pero ahí le va a dar dirección el Señor. Cobre ánimo, yo sé que ahorita la situación, amado, ¿verdad? Está difícil. El trabajo, todo se está, hermano, está apocando, gloria al Señor. Los recursos, claro. Pero bueno, acuérdense de algo: que los recursos, Dios los tiene en su mano. Dios tiene todo en su mano. Y usted no tiene un trabajo, usted va a ser primero a orarle, a clamarle al Señor. Es que para que usted haya perdido eso. Por eso no haya que hacer, porque usted ya lo perdió. Ya lo perdió. ¿Qué dice la Biblia? La Biblia dice: es mejor la buena fama que el oro y que la plata. Y es que un varón de testimonio, un varón que alaba a Dios, un varón amado que le guste hacer lo recto, hacer bien las cosas, hacer lo perfecto, un varón que es apartado del mal, que es temeroso de Dios. Mire, ese varón es confiable, es una persona de palabra, es responsable y tiene puertas abiertas y no se las va a cerrar el diablo muy fácil. Pero, amado, ¿qué ha pasado con nosotros? Hemos dejado de hacer lo correcto, hemos dejado de hacer lo bueno. Ya a mucha gente le ha gustado hacer trucos, hacer ahí los atracos, hacer las cosas fuera de ley. Hacer las cosas, hermano, que... Mire, un varón a mí me preguntaba, hice una pregunta acerca de una propuesta, ¿verdad?, que le hicieron. Y en la propuesta tenía que él, pues, hacer alguna marúfica por ahí, fuera de ley espiritual. Fuera de ley, amado, aún humana. Entonces, esas cosas no le agradan al Señor. Entonces, uno tiene que irse por lo recto, por lo derecho, porque eso tiene que ir acompañado de fe. Y esté seguro que cuando usted actúa en lo correcto, según, o sea, está prácticamente en la dirección que Dios le ha dado, está paralelo en cuanto a la voluntad de Dios. Entonces, Dios va a mover su mano. Entonces, Dios fuera un injusto si no se moviera a su favor. El problema somos nosotros. El problema somos nosotros, amado, que nos gustan los atajos, el truco. Nos gustan las cosas esas, hermano, andar fuera de ley. Y por ahí, amado, yo me estaba platicando con un varón el otro día ahí. Me decía que él andaba con la licencia vencida. Y que, bueno, cuando se topaba con alguien ahí de la autoridad, y si yo le enseño un billete de 200 y hasta ahí nomás, se arregló el problema. Y ahora ya no es de 200, es de 500, dicen por ahí, porque para la gloria del Señor y para honra de Él, yo no acostumbro andarle dándole mordida a nadie. Mejor que me hagan la esquela. Yo le he dicho a mucha gente, autoridades así de tránsito, no, hágame la esquela y listo. No, haga la esquela, yo fallé, haga la esquela y arreglémonos aquí y ya tú. Ese es el arreglo, hágame la esquela y yo no importa, voy a pagar. Y por esa cuestión, yo le he dicho: mire, yo estoy en su mano, yo fallé aquí, yo hice incorrectamente, pues bueno, fallé las leyes, entonces hágame la esquela. Y a veces por uno salir de esa manera honestamente, decir: no, mire, yo fallé, en toda mi vida solo una esquela me han hecho, y que 300 pesos pagué, imagínate, te voy a pagar 300 pesos, porque me la hicieron sin ningún...
Yo ahí no quebranté ninguna ley. No, imagínense, eso es lo único que yo he pagado, hermano. Y ahí de andarle dando que mordida aquí, ¿qué son esas cosas? Le gustan los atajos, entonces por eso es el problema. Mire este varón llamado Job. Dice la palabra que Dios estaba pero tan agradado de Job, pero tan agradado. Qué lindo, amado. Es que cuando usted tiene agradado a Dios, usted está confiado. Usted está confiado y usted puede restregarse en el piso, decirle Señor, y se restriega porque sabe que, ¿verdad? Que Dios de alguna manera le va a oír, pues usted ahí decaído y todo, como esté, pero usted sabe que Dios le está oyendo. Y si Dios le está oyendo, Dios no es mudo, ni es paralítico, ni está ahí en una hamaca dándose aire. No, Él es espíritu 24/7, está activo. Y cualquier momento, sea hoy, mañana o pasado, pues sea cualquier, pero en el momento correcto, ahí le va a llegar la bendición. Ahí le va a llegar la bendición. El asunto aquí es agradar a Dios. Bueno es alabarte, Jehová, y cantar salmos a tu nombre. Anunciar por la mañana tu misericordia y tu fidelidad de noche. Decir que hay un Dios poderoso. Hay que alabarlo, hermano. Hay que hablar bien de Dios. Ande dando lástima. Volvámonos a Dios. Que la gente no nos mire con lástimas. Yo y algunos, ¿verdad? Va a suceder que algunos lo van a ver con envidia. Ese hombre está bendecido. Ese hombre, Dios lo ha prosperado. Algunos van a decir, pues ese vive de la iglesia. Si esos tontos tienen a ese hombre hasta ahí, mire cómo lo tiene, bendecido. Ah, pero, si como dijo alguien, pues la iglesia va a dar o lástima o envidia. La va a propiciar a uno de dos. Pero, amado, nosotros tenemos que activarnos. Dios estaba tan agradado con Job, pero tan agradado que hasta el mismo diablo le dijo, diablo, no has visto, no has considerado a mi siervo Job, no has visto ese varón. Y le dijo, varón perfecto, temeroso de Dios, apartado del mal, recto. No has visto, diablo, no has visto vos, no has visto, has considerado a Job. No hay otro como él, diablo. Qué lindo. Ver a esa gente así de testimonio, amado. De ver, hermano, cómo Dios se mueve en favor, amado, de aquellos que estamos amando a Dios, amando a su palabra. Hay una paz tan profunda, una paz interna que uno está seguro. Sí, uno está consciente que el lío lo tiene encima, el problema lo tiene encima. Uno está consciente. Pero está segurísimo que ese lío está en las manos de Dios. Está seguro, yo estoy seguro que mis problemas están en las manos del Señor. Y a mí nunca Dios me ha fallado. Yo le he fallado. Él nunca me ha fallado. Lo que pasa es que los procesos no es así de rápido. A veces, hermano, los procesos son cortos, a veces son largos. Y es ahí donde uno dice, Señor, ¿por qué me has desamparado? ¿Por qué me has dejado? Ya no voy más para el culto. Y para servir a un Dios así, mejor nada. Y muchos se descarriaron, hermano, a sufrirle al diablo. A andar allá con ese diablo encima. A mí, sinceramente, mire, fíjese que nosotros estamos empezando un proyecto ahí en San Sebastián de vamos a reubicarnos, ¿verdad? A un lugar más amplio, lo que es la casa de oración. Vamos a ubicar un lugar más amplio. Pero he visto cosas. El otro día estaban ahí con unos ex compañeros de fútbol en Liga Nacional. Llegaron a la casa, querían ir a conocer. Entre ellos, cuando andaba ahí, andaban dos: uno que viene de Estados Unidos, el otro que vive acá, que es ingeniero. Entonces me dijeron, vamos allá, porque el que está en Estados Unidos me dijo, quiero verte, para que platiquemos, comamos algo ahí. Vos vivís cerca del aeropuerto. Sí, le digo, ahí vamos a estar. Pues llegó con el otro ahí, el otro amigo de él, el futbolista también. Y pues me dijo él, bueno, yo quiero ir a tu casa, me dijo, quiero ir allá a conocer a tu familia, ir a la iglesia, porque ellos son cristianos. Entonces, ahí pues, enfrente del local donde estamos, ¿verdad?, trabajando ahorita para reubicar la casa de oración, pues parqueamos los carros enfrente ahí, y pasó uno ahí, amado, pasó un tipo furioso, ¿verdad? Hay gran espacio para pasar. No estaban pasando carros. Él pasó como botellazo de bolo en su carro. Pero cuando pasó, dijo unas palabras ofensivas, hermano, porque los carros estaban parqueados a la orilla. Y le digo yo, los hermanos oyeron lo que dijo el varón que va ahí.
No, dice, yo solo escuché la última que dijo, ¿por qué no meten esa M? Dijo, usted ya sabe lo que significa eso, o sea, estiércol. Y entonces, digo yo, pobrecito, ¿cómo anda? Digo, pobrecito. Ayer estábamos ahí mismo trabajando. Pasaron unos muchachos, dijo, estos pastores ya no hayan donde meterse. Digo. Y digo, platicando, y según él, no nadie le escuchó, pero el viento estaba para donde estábamos nosotros. Entonces él hablando y yo hablando con los hermanos le digo, se fijan lo que es servirle al diablo. Se fijan, miren, solo porque nosotros estamos aquí, ya el hombre empezó en sus cosas, en su problema interno que tiene, en su enemistad con Dios, ya empezó a hablar, digo yo, andar en el mundo con un demonio de esos así, imagínese usted, por nada, hermano, por nada, ya tener esas cargas en el corazón. No, amado, mejor agárrese bien del Señor, esté en los procesos del Señor, dígale, dame fuerza en este proceso, dame fuerza en este lío, que quizás algunos líos que usted solo se metió, ni fue que Dios lo metió, sino que usted, a Job Dios lo metió en el lío, pero usted de repente solo se metió. Pero Dios es tan bueno y tan hermoso y tan poderoso que tiene toda la intención de sacarlo de ese lío, ese seguro, de sacarlo si quiere sacarlo. Ahí vea usted si no se agarra de su mano. Entonces, amado, digo yo, para andar ahí con ese diablo metido adentro y que me ande de esas, no, mejor, aquí estamos bien, estamos bonitos, estamos contentos, estamos guapos aquí, amado, bendecidos en el camino del Señor. ¿Para qué andar buscando ese camino del diablo que solo es cosas por así por un ratito, hermano? No es ni gozo, alegrías pasajeras, en un ratito están y se fueron, hermano. Pues ahí estaba Job, amado. Y el diablo, hermano, todo lleno de ira, todo lleno de basura, como es un basurero completo ese demonio. Es peor, amado, que la basura que tiran esos toneles, pero la de abajo, que es un juguito y hasta con gusano y hediondez, como no haber. Ahí estaba ese diablo aventando esa basura. Ay, ¿cómo no te va a servir Job? Mira cómo lo tiene rodeado, si lo tiene bendecido. Y Dios le dijo, bueno, tócale entonces las cosas, ve hasta dónde Dios, hermano, en su amor, en su misericordia, trata con su pueblo. Le dijo al diablo, tócale, tú métete, te voy a meter al ring con Job, te voy a meter a ver qué tal salir de ahí. Ah, porque tampoco es que Dios iba a dejar a Job solo, ¿verdad? Entonces, ahí lo metió al ring con Job, a pelear, a darse duro, hermano. Quizás, hermano, ahí el diablo le ha pegado a su, o sea, le ha pegado a su toque, ahí lo tiene como el ojo del tigre que no se puede levantar. Pero Dios no ha tirado la toalla, hermano, es el asunto, que Dios no tira la toalla. Dios lo que dice, no, levántate que yo estoy contigo. Así le dijo, hermano, aquel varón, en el libro de los jueces, ¿cómo se llamaba este hombre? Me escapa el nombre ahorita. Dios le dijo a gloria al Señor, me escapa el nombre, capítulo 6 de jueces. Bueno, le dijo, ve con esta, no te envío yo, ve con esta tu fuerza, no te envío yo. Yo soy el que te envío. Le está diciendo, no, usted, yo, es que no va solo, es que soy yo. Hermano, es que Dios es el que lo ha llamado a usted. Usted no se llamó solo. Usted está solo porque quiere, pero es Dios quien lo ha llamado. Y hasta este día Dios lo ha sustentado, Dios lo ha fortalecido. Dios ha estado con usted. Y como le decía ese varón en el capítulo 6 de los jueces, gloria al Señor, aleluya. Le decía, pero es que yo soy el que te envío. Yo soy, no es que vas a ir en tu fuerza, es en mi fuerza. Por eso le decía, levántate, con esta tu fuerza. Porque no le estaba diciendo en la fuerza de él, sino que Dios es el que le estaba dando la fuerza. Entonces hay que entender eso. A Job lo metió el Señor, hermano, a pelear con el diablo, pero no iba en la fuerza de Job. Era Dios mismo en Job, hermano, que le iba a dar duro a Satanás. Y por ahí Job parecía que lo habían noqueado, hermano, parecía que Job no se levantaba más. A matarle, imagínese, quitarle los animales, los siembros, los hijos, la familia, la misma mujer, hermano. Le metió el diablo a la mujer también. Maldice a tu Dios y muérete. Imagínese usted qué palabras, hermano. Ya está endemoniada la doña, hermano. Ahí hay muchas mujeres que en vez de darle palabras al marido, más bien lo terminan de arruinar. Gloria al Señor, lo termina. En vez de darle palabras, que se levante, y de agarrarlo, mire, en este problema, vámonos los dos, vamos a orar, vamos a someternos, vamos a ayuno. Vamos a trabajar en la obra, los dos agarrados en la mano. Tenemos una familia que darle estabilidad. Tenemos un hogar que fortalecerlo en el Señor. Y ahí, pero hermano, encontrar a esas mujeres sabias hoy en día, hermano,
Es más fácil echarle aire a un balín, hermano. Terrible lo que estamos viviendo, pero por eso estamos hablando de la palabra. Estamos poniendo aquí una senda antigua, Job. Job, nombre de Job, aquel que resiste, que aguanta, que soporta, que está dispuesto a todo, amado, aleluya, por agarrar su bendición. Y el Señor, hermano, pues tan agradado con Job, que al final, pues, ahí lo metió a pelear. Pero usted sabe cómo salió Job. Job salió, hermano, con el cinturón de campeón. Ahí Dios le dio la victoria, amado, y el estado espiritual de Job fue mayor, y el estado económico también. En lo familiar le dio unas hijas más, las más lindas, hermano, de toda aquella región. Dios lo bendijo. Ese es el Dios suyo, ese es el Dios mío. Ay, vea usted si le crea. Yo quiero creerle, hermano, por eso a veces me entra la incredulidad y le digo, Señor, ayuda a mi incredulidad que me hundo yo también. Hay que, amado, agárrese. Agárrese bien, agárrese las promesas y observe bien la Biblia. Si ese varón que le dijo, ayuda a mi incredulidad, ¿usted qué estaba creyéndole tanto? Sí. Entonces, amado, ahí está la palabra, agárrela. Y yo estoy ahí también. Yo estoy ahí en eso de aferrarme en mano a los principios bíblicos, porque el asunto no está fácil. Pero con Dios todo lo podemos, amado, eso es seguro. Amén. Así que Dios le bendiga en esta hora. Será hasta el próximo sábado, si así el Señor nos los permite. Y Dios le bendiga y hacia adelante con Cristo.

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0: Hola amiguitos, esta canción que voy a cantar es para cuando se sientan enfermitos. Quiero que sepan que Jesús los ama y más aquellos que son obedientes con Él. Vamos a ver, Panchito, quiero que cantes conmigo esta canción.
1: Ay, no quiero cantar. Ay, Águila, es que me siento enfermo. Me duele mi pancita.
0: ¿Pero por qué? Mira, mientras canto yo sé que Jesús va a ser un milagro, pero canta conmigo, nomás... Repitan lo que yo voy a cantar, nomás que tengan fe. Esto se llama Mi Doctor. Claro que sí. Vámonos.

gracias. No me entendieron. Yo digo que repitan, pero lo que yo estoy cantando, pero a la vez. A la vez, o sea, juntos. Bueno, además, hasta algo desafinaditas están cantando, pero la voy a perdonar, ¿eh? ¿Saben qué? Voy a grabar yo primero mi voz y enseguida ustedes cantan. Pero esto va para todos aquellos niñitos para que confíen en Jesucristo. Ahí les va.

Noemí y su nuera Ruth no tenían quien las cuidara. Sus maridos se habían muerto, no tenían amigos, eran muy pobres y estaban pasando hambre. A Ruth se le ocurrió una idea. «Ya sé dónde podemos conseguir alimentos», dijo. «Es época de cosecha. Iré por los campos recogiendo el trigo o la cebada que se le caiga a los agricultores». Un granjero muy bueno de nombre Booz vio a Ruth recogiendo las semillitas de grano y dijo a sus hombres, «Dejen caer grano a puñados para que esa mujer pueda recogerlo». Fue muy amable con Ruth y decidió velar por ella y por Noemí.

0: Y el ratón le hacía: vamos caballo, vamos caballo. Y en lugar de pegarle con el látigo, ¿con qué creíste que le pegaba? Le pegaba con la cola. ¿Cómo iba a caminar?
1: Un ratón que practicó lo que en la iglesia aprendió.

0: ¿Por qué?
1: Porque Cristo me salvó.
2: Este corito se canta en francés, en portugués y en español, pero ahora quiero que lo canten en inglés.

0: qué bonito cantan, ¿verdad?
1: Seguro que sí. Cantan muy lindo los chicos.
2: ¡Hola, Siriaco! ¡Hola, Siriaco! ¿Cómo estás? ¿Cómo estás? ¡No te burles! ¡No te burles!

mundo sería mejor. A ver, niños que están aquí conmigo, cantemos con muchas fuerzas a Jesús, pero que nadie se quede sin cantar. A ver, cantemos.

pasados muchos, muchos años, cuando el pueblo de Israel ya había ocupado la tierra prometida, un ejército de miles de ladrones y hombres crueles llamados madianitas vino a llevarse todo lo que tenían los hebreos. Por eso la gente andaba muy temerosa y se escondía. Muchos tuvieron que vivir en cuevas y esconder su comida y sus cosechas bajo la tierra. Todos rezaron para que Dios los ayudara. Dios escuchó sus oraciones y envió un ángel a un joven llamado Gedeón que se encontraba labrando su campo. El ángel fue y se sentó cerca de él a la sombra de un roble. «Dios quiere ayudarte a espantar a esos ladrones», dijo el ángel a Gedeón. «¿A mí? ¿Cómo puede ser?», preguntó Gedeón. «Si somos muy pobres y yo soy el más débil de mi familia». «Eso no tiene nada que ver», dijo el ángel. «Tienes al Señor. Con eso te vas y te sobra para derrotar este ejército de miles y miles de enemigos». Al poco tiempo, gran cantidad de hombres fueron a ayudar a Gedeón a pelear contra los ladrones. Pero el Señor dijo, «No necesitas tantos hombres, quédate con unos pocos, que yo te ayudaré». Y así fue.

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0: Lamentablemente, mis hermanitos, ya llegamos al final del programa Tesoros para Niños. Quiero invitarles para el próximo programa. ¡Que Dios les bendiga!
1: ¡Cómo hace la artillería!
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5: Hola, ¿qué tal? Bienvenido a esta transmisión en vivo. Soy Sixto Porras de Enfoque a la Familia. En esta ocasión quiero tomar un tiempo para hablar sobre la vida en familia, pero sobre todo me encantaría responder sus inquietudes y preguntas. La vida en familia muchas veces tiene situaciones difíciles, principalmente cuando un pródigo se sale del saco, cuando alguien comienza a menospreciar la familia, a humillar la familia, a lastimarla. Es la historia del hijo pródigo. El pródigo, el hijo menor, decide irse lejos de casa. Y lejos para que nadie le controle, lejos para que nadie le diga con quién anda, lejos para gastar el dinero como quiere, para llegar a la hora que quiere y para no rendir cuentas. Es lo que nos ocurre a cada uno de nosotros cuando experimentamos a un pródigo. La primera tendencia nuestra es señalarlo como rebelde. Y ese es un error. Cuando uno va a la parábola del hijo pródigo, dice, y volviendo en sí, es decir, estaba en un estado de inconsciencia, no se había dado cuenta lo que tenía en casa. Y esto es lo que debe guardar nuestro corazón. Hablo con los que quedan en casa. Cuando enfrentamos a este pródigo, en primer lugar, no lo llame rebelde, no lo humille, no lo exponga, no lo condene, no lo sentencie a la muerte. Y es importante que nosotros estemos claros en este sentido. Nuestras palabras tienen que ser el recuerdo que él tenga presente cuando esté lejos. Y la casa debe de ser el lugar de refugio. En esta parábola encontramos una familia con características muy importantes. Número uno, es un padre que respeta que los hijos van creciendo. Número uno. Y número dos, es un padre que vive de puertas abiertas. Es decir, mis hijos crecieron y yo debo de entender que ellos ya han crecido y tienen el derecho de tomar sus propias decisiones. ¿A partir de qué edad nuestros hijos deben tomar sus propias decisiones? Bueno, creo que a partir de la mayoría de edad ellos están tomando sus propias decisiones, aunque siempre les vamos a acompañar. En tercer lugar, yo encuentro una parábola del hijo pródigo que era una casa donde había fiesta, porque cuando el hijo regresa, mata el cordero más grande y hace una fiesta. Es decir, cuando ocurría algo importante en esa casa había fiesta, cuando alguno cumplía años había fiesta. Por lo tanto, nuestro hogar debe de ser un refugio seguro al cual querramos regresar cuando estemos lejos. Debe de ser un lugar para celebrar cuando alguno ha vuelto o cuando ha cometido un error. Hay que celebrar cada uno de estos éxitos. En tercer lugar, es un hogar donde perdonamos, disculpamos los errores del camino, porque todos nos vamos a equivocar. Y es importante entender que vivir en familia significa vivir constantemente perdonando a quienes nos han fallado. Quiero animarle a que pueda escribirnos. Gracias a Carlos, a Gerson, a tantas personas hermosas que nos están escribiendo, a Elena. Me encanta, me ayuda mucho sus consejos. Lo escucho por la radio y las redes. Dios bendiga su vida. Gracias, Elena. Esto nos inspira. Me encantaría responder algunas de sus preguntas en estos minutos que nos quedan. Y quiero contarle que he grabado el primer libro que he publicado hace años, Traigamos a los pródigos de regreso al hogar. 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Pueden verlo en familia, pueden verlo con otros matrimonios. Un saludo a mis amigos de Tijuana, un saludo a Estefanía, a Marta, a cada una de las personas que nos están enviando sus saludos. Beatriz, gracias por tus saludos. A cada uno de ustedes, mil gracias. Alma, Paola, gracias por estar conectados con nosotros. Tiene un hijo pródigo, dice Paola. Tengo un hijo pródigo y sufro mucho. Bendígalo. Deje a Dios lo imposible y haga usted lo posible. ¿Qué es el imposible? El que Dios lo busque, el que Dios le llame por nombre. Yo fui pródigo en algún momento y mi mamá oró por nosotros, bendijo nuestras vidas y nos ayudó mucho, mucho a nosotros. Nunca nos juzgó, nunca nos condenó y mantuvo la expectativa de que un día volveríamos a los principios que ella nos enseñó. Esto anuncia el futuro. Como padres no debemos dejarnos intimidar por el presente que vemos circunstancial, sino por el futuro que un día vamos a experimentar. Por eso, bendígalo, ámelo, invítelo a cenar, cuéntele que su habitación está intacta. ¿Por qué? Porque tenemos la esperanza de que nuestro pródigo un día regresará a donde pertenece. Déjeme darle una característica más de esta parábola maravillosa. Y le recuerdo, hice el audiolibro del libro Traigamos a los pródigos de regreso al hogar, que usted puede escuchar completo en universidad.enfoquealafamilia.com. Una de las cosas maravillosas que rescato en el libro es que nosotros tenemos que vivir el perdón. Hay dos hechos que se dan. El hijo, cuando regresa, se encuentra con el juicio del hermano mayor, el menosprecio del hermano mayor, que también era un pródigo viviendo en casa, es decir, un religioso que juzgaba la vida de su hermano, pero no disfrutaba la libertad y la riqueza que vivía en casa. En segundo lugar, el hijo, cuando regresa, se encuentra con el abrazo y el perdón del padre. Para que haya reencuentro, tiene que haber perdón primero. Por lo tanto, antes de que el pródigo regrese, debemos perdonarlo. En una ocasión atendía a una familia, este matrimonio, me dijo, mi hija se fue con su amante y ella quiere comunicarse con nosotros. Y yo le dije que la desconocía como hija porque ella estaba violando nuestro código ético de familia y nuestros valores espirituales. Yo le dije, ¿alguna vez le has fallado a Dios? Y ella me dijo, claro que le he fallado. ¿Y alguna vez te ha desconocido como hija? No. Bueno, igual es el amor con nuestros pródigos. Nunca deje de expresar amor a sus pródigos. Envíeles mensajes, cuéntele cuánto los ama, cuéntele cuánto los admira, cuéntele lo bueno que él es y lo que llegará a ser, cuéntele lo que él no está viendo de él mismo, ayúdale a discernir los planes de Dios para su vida. Y esto nos va a ayudar a mantener la puerta abierta a cada uno de nosotros. Es fundamental que un día nosotros, al reencontrarnos, el perdón ya se haya otorgado. Un saludo a Andrés, a Magda, que nos están viendo, y a Carla, nos dice que los mensajes son útiles. Una bendición a Camilo, saludos Camilo, a Lilian, bendiciones. a cada uno de ustedes, Rocío, a tantas personas. Pepe nos escribe, bendiciones, soy de Arkansas, tuve el gusto de conocerlo. Yo estaba en Colorado Springs trabajando para Focus on the Families. Un saludo para ti. Recién estuve con mis colegas en la conferencia internacional en Focus on the Family. Fue maravilloso estar ahí. Un abrazo para vos, Ana Lucía, bendiciones también para ti, Antonella, a Yorleni, a Cecilia, a Karina. Dios te bendiga grandemente. Nos dice, disfruto escucharle siempre en las redes sociales. Sus mensajes me son de mucha ayuda. Muchas gracias, Karina. A Patty también, un abrazo. Me encanta su última frase. Un lugar donde continuamos estando es un lugar donde nos perdonamos. Efectivamente, nuestro hogar debe ser un lugar de refugio. Que cuando nuestro pródigo esté lejos y piense volver, ¿a quién llamará? Esa es la pregunta que debemos de hacernos. ¿A quién llamará mi pródigo cuando regrese? Tiene que pensar que le gustaría llamarnos a nosotros. Muchas noches yo fui a recoger a mis hijos cuando estaban en adolescencia. Algunas de las fiestas que ellos habían ido con sus compañeros, yo iba y les buscaba y les traía de vuelta a casa. Y en una ocasión Esteban me dice, gracias papá por irnos a buscar y traer a la casa. Esto es lo que tenemos que hacer. Envíe mensajes a sus pródigos que ellos son amados, que son perdonados, que son valorados, que son apreciados. Es necesario que ellos lo sepan. Número dos, envíele mensajes que a casa siempre pueden regresar. Déjeme ir a la última parte que es crucial. Cuando su pródigo regrese, no le diga, te lo dije. Te dije que iba a pasar eso. No, de ninguna manera. El perdón no recrimina los errores del pasado. El perdón viste, dignifica, impulsa, anima y le dice bienvenido a casa. ¿Por qué? Porque antes de que el pródigo regresara, ya había sido perdonado. Me pregunta Claudia, ¿cómo aconsejaría a tu hija que tomó la decisión de irse y vivir con su novio con 17 años? Bueno, ¿cómo vamos a tratarla? Como a nuestra hija. Nunca deja de ser nuestra hija. Número dos, con todo el amor del caso. Número tres, que aunque tiene 17 años, está tomando una decisión de adulta. Ella todavía es menor de edad y si su novio es un mayor de edad, hay que hacerle conciencia a este adulto que está tratando con una menor de edad. ¿Pero qué vamos a hacer? Vamos a tratarla como una adulta. Es decir, mi amor, usted está tomando una decisión de adulta. Quiere tomar una decisión de adulta, las consecuencias son estas, estas y estas. Pero quiero decirte que nada de lo que tú hagas hará que yo te ame menos. Esta es tu casa, es tu hogar, te amamos, esta es tu familia. Y yo estaré aquí para aconsejarte, para orientarte. Si quieres hacer vida con tu novio, no es el camino. Lo ideal es que salgas casada por la puerta, haciéndolo bien, llevando un proceso de consejería. Si es el hombre con el que quieres vivir, hagan un proceso de consejería para casarte como corresponde. Y esto te va a ayudar a mantener una relación estable. Pero que su hija, en el momento en que despierte y vuelva en sí, pueda recordar sus palabras. Soy tu madre, soy tu padre, te amo, esta es tu casa, te valoramos y estamos aquí para ayudarte a crecer y a madurar. Por eso, nuestra hija que se ha ido con su novio merece ser amada, ser respetada, ser honrada. No debemos de humillarla, de denigrarla, ni de sentenciarle lo malo. Ella debe de entender que ahora que está lejos de casa, es amada por nosotros. Un saludo a Carla, quien nos mira desde Trujillo. Recién estuve con ustedes. Me encantó estar en Perú. Siempre disfruto estar en Perú. Son personas extraordinarias, maravillosas. Siempre me deleito en poder vivir momentos especiales. Quiero enviar un saludo a mis amigos de Ecuador. Estaré en Quito, en Guayaquil, pronto y espero que pasemos unos días maravillosos. Con nuestra oficina de Enfoque a la Familia en Ecuador estaremos pasando días maravillosos. Gracias a todos ustedes por habernos acompañado el día de hoy. 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Lo que hacemos en Enfoque a la Familia es para ayudar a las familias a mejorar. Este es nuestro sueño. Y termino diciéndote, si tienes un pródigo, perdónalo, ámalo y tiende puentes. Deja a Dios lo imposible, el milagro de hacerlo volver en sí, pero usted prepare su corazón, prepare la fiesta, prepare el vestido, prepare el anillo y sobre todo, perdone absolutamente todo lo que haga, porque cuando su pródigo regrese, posiblemente regresará herido y solo necesitará un abrazo y un bienvenido a casa en lugar del juicio del hermano mayor. Un abrazo, soy Sixto Porras de Enfoque a la Familia y gracias por acompañarnos.

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3: Está comiendo, pero no coma ahorita, porque creo que no es el momento de comer. Sí, les voy a pedir mi púlpito porque me siento como sexy. Perdónenme, es que me siento como yo predicando hoy en la mañana de los. Okay. Gracias. Sé que usted está muy guapa y que hay muchas cosas que venimos a oír esta noche. Sin embargo, le quiero hablar acerca de algunas cosas que yo he vivido y algunas cosas que creo yo que es más fácil que nosotros aprendamos a batallar con cosas, porque el ruego no es solamente un aliento del Señor, sino es la vitalidad de tener una actitud en la dificultad. El ruego es el aliento de vida, pero la actitud también que se tiene en la dificultad. No hay peor cosa que ver a una mujer con cara de limón, aunque esté realmente pasando por dificultad. Yo creo que nosotros vinimos a este lugar para que nosotros veamos que la vida no siempre nos sonríe como nosotros quisiéramos, como a carcajadas. Pero nosotros tenemos que hacer que la vida valga la pena, ¿verdad? Yo le decía hoy a alguien que yo aprendí con todo este trato que he tenido que yo necesito gozarme en lo que tengo y no en lo que no tengo. Porque si yo empiezo a fijarme todo lo que he perdido, entonces se me vendría la enfermedad encima. Yo le decía hoy a Ligia, es tan difícil no darle pie a nuestra mente, ¿verdad? Porque si usted no sabe, los efectos de la quimioterapia son muchos, y que hay un muslo dormido desde hace 3 años, que hay un pie que está dormido por la segunda quimioterapia, que mis intestinos ya no caminan tan bien desde las últimas 27 radiaciones. Hay cosas difíciles. Los dos riñones tienen catéteres. Sin embargo, bendito Dios, porque tengo muchas otras cosas. Entonces, el ruaje es una actitud que usted debe tener por lo que tiene, no por lo que no tiene. Y aparte no tiene que tener por loca. Diga por loca.
4: Por loca.
3: Ok. La loca empieza a penar por lo que nunca ha tenido. Yo quiero un reloj Cartier, pero si nunca lo tuviste, ¿cuál es tu depresión? ¿Verdad? ¿Verdad? Algunas veces peleamos por locas. Entonces yo te quiero hablar acerca de algo que vi y me impactó. Porque el ruaje es una actitud de victoria, aun cuando estés en batalla. Porque eso no se trata de que tú seas una guerrera. Se trata de que estés sostenida por Dios. Y se trata de sonreírle a la vida. ¿Verdad? Uno nunca le sonríe a la vida, sino cuando le dijeron ya no tienen mucha, entonces ahí empiezas a sonreírle. Es como cuando el marido está viendo a otra y entonces empiezas a bañarte. No, hombre, empiézate a bañar antes, ¿verdad? Ok. Ok. En Josué 5:1, yo sé que no trae Biblia porque viene demasiado. Entonces, pero le voy a contar. Dice, y aconteció que cuando todos los reyes de los amorreos que estaban al otro lado del Jordán hacia el occidente y todos los reyes de los cananeos que estaban junto al mar oyeron cómo el Señor había sacado, cuando le dijeron ya no tienen mucha, entonces ahí empiezas a sonreírle. Es como cuando el marido está viendo a otra y entonces empiezas a bañarte. No, hombre, empiézate a bañar antes, ¿verdad? Ok. Ok. En Josué 5:1, yo sé que no trae Biblia porque viene demasiado. Entonces, pero le voy a contar. Dice, y aconteció.

rechazado, sus corazones, escuche bien, se acobardaron y ya no había ruaj en ellos por causa de los hijos de Israel. Yo no le quiero decir acerca de Josué, yo no le quiero hablar de la conquista de Canaán, sino le quiero hablar de este pasaje específicamente. Este pasaje son 40 años después de que se abrió el mar. 40 años después. 40 años después ellos oyeron. Y tal vez ellos estaban en un monte, pero sentía que se ahogaban solo por lo que oían. 40 años después ellos se quitaron el aliento por algo que habían oído, pero que había pasado hace 40 años. Si en ese momento ellos hubieran entrado al campamento de los israelitas, se hubieran dado cuenta que Josué tenía ya 80, que Caleb tenía ya 80, que Moisés tenía muchísimo más, y que todos estaban hechos unos dejetes, unas pasitas. Pero ellos oyeron y se les quitó la fuerza. Y muchas veces nosotros somos así, que oímos cosas y se nos quita la fuerza. Fíjese usted, pasa con los vestidos de noche. Esos vestidos de noche que usted se puso por lo menos se probó unos 10. Ok. Y en eso se quedó con el que más le gustó, ¿verdad? Ok. Pero en eso usted ve a otra que usó un vestido que usted no había visto. Y hoy ya no le gustó el suyo. Y perdió el aliento por una tontera, si eso es lo que le había gustado. Entonces nosotros solemos perder el aliento por cosas que oímos, y que realmente no es el tiempo de perder el aliento. Ellos peleaban por las aguas del Jordán, las aguas del Mar Rojo, las aguas, y eso había pasado 40 años antes. 40 años antes. El acontecimiento había sido grandioso, pero había sido 40 años antes. Si Faraón los hubiera oído a estos príncipes amorreos, les hubiera dicho ridículos. Eso pasó hace 40 años. ¿Usted sabe qué es 40 años? 40 años, hoy que elige hacía una broma acerca de la película Ghost, ¿verdad? Ghost, no sé cómo se llama, Ghost. Ok. Entonces, nosotros la que las vimos hace 30, no, hace 25 años, nos reíamos. ¡Ah! Y entonces estaba mi nuera, la par mía, y entonces me decía, ¿qué, doña Ninos? Ay, amiga, tenés que ver esa película de la Demi Moore. Y es de buena onda. Y entonces, pero eso fue hace 25 años. Entonces hay cosas que hace 25 años, por ejemplo, la lambada, era un baile de gente que recogía ramas en aquel tiempo. La lambada era guau, era una pornográfica por la lambada. Y yo me recuerdo que era la primera vez que nosotros oíamos algo en portugués. Y es que esas brasileñas son las cualquieras. Pero era por qué, porque. Pero usted ahora ve la lambada y la ve hasta como danza con panderos. A comparación de los bailes que hay ahora, que son Dios de la gloria, ¿verdad? Entonces, lo que yo le vengo a dar algunos ejemplos es de gente que escuchó cosas y perdió la fuerza de tonteras. Y se lo vengo a decir porque cuando hace poco yo le decía, en la mañana yo le decía que hace como un año, yo me sentía un poco mal de mi pierna ha molestado un poco, y entonces todo estaba bien, pero ellos dijeron, no, algo está mal con tu pierna. Entonces yo les dije, la pierna está mal, me duele mucho, entonces no importa. Y ellos, yo les dije, ¿qué porcentaje tengo de sobrevivir? Y entonces ellos me dijeron, solo un 20%. Y eso me pegó. Eso como que si me hubiera golpeado por dentro. Y cuando yo llegué a la casa, llegué y entonces empecé a comer. Yo amo mucho a un pintor que se llama Waterhouse, las pinturas de Waterhouse. Obviamente no tengo la plata para comprarlas. Entonces dije yo, es un cuento, yo siempre he querido una pintura de Waterhouse. Entonces mandé a imprimir en lona todos los cuadros que a mí me gustaban de Waterhouse. Y les mandé a poner un marco.

0: en cada rincón de mi casa donde me gustaba. Claro que mis cuadros valen mucho menos de lo que normalmente es, ¿verdad? Pero porque yo me quería dar el gusto de entrar a mi sala y ver, aunque costaban como 200 o 300 mil pesos, mucho menos de lo que normalmente cuestan, gracias. Ok, entonces, pero empecé como a despedirme, porque había oído una palabra, y yo recuerdo que en ese momento yo me deprimí mucho, y alguien me llamó de Colombia y me dijeron, dice el Señor que vengas para acá. Entonces yo fui. No le voy a contar la experiencia, porque la experiencia realmente fue terrible. Fue de las experiencias más dolorosas físicamente que he tenido. Pero él me dijo, dice el Señor que tú eres como Isaac, me dijo, necia como Isaac. Y yo, disculpe usted, pero que las que somos pastoras, casi nadie nos dice nuestras cosas. Nadie se atreve, como es, hey, no seas igualado. Entonces me dijo, dice que tú eres como Isaac, necia. Y yo dije, ¿y este pelado? O sea, ¿qué? No sabe con quién está hablando. Okay. Entonces me dijo, porque tú viste el manto de José y dijiste muerte. Y tú no te habías recordado que José te había dicho que faltaba el tiempo en que te inclinaras delante de él. Y entonces me dijo, pastora, mi música, me dijo, yo no la conozco. Me dijo, pero Dios me muestra que usted ha estado arreglando su casa con cuadros. Y yo dije, me parece que este es profeta. Y entonces me dijo, y dice el Señor que deje de arreglar su casa, porque usted se está despidiendo y usted aún no va a morir. Y me quedé. Me dijo, y cuando usted vio el manto ensangrentado, usted se llenó de temor. Y es cierto, cuando Cuitca decía el ruaj, yo decía, ¿cuántas veces por una palabra tonta de tal vez de una gente X, nosotros empezamos a tomar una actitud de la que no deberíamos de tomar? Una actitud que no deberíamos de tener, porque nosotros deberíamos de ser como niñas, esperando los grandes acontecimientos del Señor. ¿Verdad? Los grandes acontecimientos, fíjese que yo he sido un poco niña en eso. Yo no he sido muy esculcadora de Google. Y entonces cuando me dijeron, le van a hacer radiaciones. Entonces yo no, voy a ver los efectos secundarios. Nunca vi los efectos secundarios. Y entonces eran 27. Entonces yo me metía, entonces decían que era muy caliente, decían ellos. Entonces yo, es muy caliente. Sí, ok. Entonces como uno se queda solo en un cuarto, entonces se lo voy a describir porque usted nunca lo va a pasar. Entonces uno se queda solo en un cuarto y cierran la puerta, uno solito ahí, ¿verdad? Entonces yo empezaba, vejiga, intestinos, en el nombre de Jesús, pongámonos cascos, todos listos, todos vestidos, todos con... Entonces yo empecé, y yo me los imaginaba como pequeños soldados, ¿verdad? Entonces, ok, ahorita en este momento vamos a bombardear, el enemigo está dentro, entonces necesito que por favor ustedes no se dañen. Y entonces, y empezaba yo a hablar con ellos. Y habían veces en que Dios me tocaba y yo lloraba. Y los demás han pensado, esta sufre, pero no, yo lloraba y decía, Señor, ¿cómo tienes misericordia de mí? Que me permites hacerme esto cuando muchas en mi país esperan meses para hacerse una o dos radiaciones, ¿verdad? Entonces, y todo el mundo me decía, ¿y no se haya quemado? No, mi panza es blanquita y siguió blanquita. Como panda. Entonces toda la gente me regalaba, esto es el aloe para cuando la piel se le ponga escamosa. Yo no le creo. Sí, esto es para cuando entonces la piel empiece a abrirse y a abrir. Entonces la cuti decía, vos no lo digas, porque la cuti es, no es mandona, pero ella me infunde ruaj. Entonces, vos no lo digas, a vos no te va a pasar eso en el nombre de Jesús. Y entonces, ok. Y realmente no me pasó.
1: Gloria a Dios.
0: Noticias que podían quitarme el aliento. Y en la Biblia pasa muchas veces en que hay noticias que les quitan el aliento a las personas y hacen que las cosas no debieran de ser como se pensaban. Fíjese que le quiero hablar acerca de Saúl. Saúl es un rey que, para mí, es un rey que tenía un gran propósito, pero que él tenía unos oídos asquerosos. ¿Por qué? Porque él siempre se prestó a comentarios que lo contaminaron. Porque él realmente fue un rey hermoso. Hasta físicamente su torso pasaba de todo el ejército de Israel. Él fue escogido como el primer rey de Israel y realmente era algo extraordinario. No se preocupe, denle chocolatito. Porque allá hay chocolatito, no porque le dé chocolatito, sino porque allá hay chocolatito. Ok, entonces, ok. Pero cuando Goliat se acerca, dice que Goliat se acerca y le dice: yo he desafiado a Israel, tráigame a un hombre que pelee conmigo. Fíjese usted. Y dice que oyendo Saúl y todo su ejército, se turbaron y se les quitó la idea de que ellos eran comandados por el jefe de los escuadrones de los cielos. Y entonces por muchos días Goliat se atrevió a hablarles con desdén, porque ellos se atrevieron a oírlo. Yo no sé qué noticias tiene usted, ¿verdad? Yo recuerdo a una oveja de allá, que ya era una hermosura, pero mire, una hermosura, hermana. O sea, ni nosotras licuadas, una hermosura. Y su esposo tenía una su aventura, pero realmente con un esperpento, ¿verdad? Yo creo que eso duele más, ¿verdad? Duele más que sea con un esperpento, ¿verdad? Entonces, con un esperpento. Y entonces, ¿un esperpento? ¿Dije esperpento? Ok. Entonces, pero ella le decía: pero es que él a mí me ama, él a mí. Y yo le decía: amor, tú no te has parado en el espejo. Pero madre, es que lo que pasa, le digo yo, es que algunas veces los hombres tienen curiosidad como de tener mascotas. Pero tú no te has parado en un espejo y no te has dado cuenta que sos una princesa. Pero a ella se le quitaba el ruaj, se le quitaba el aliento, porque este animalito de la creación llegaba, tal y como Goliat llegaba, a quitarle el aliento, diciéndole: ustedes, a ver, las voy a retar. Entonces nosotros tenemos que aprender a que nosotros no somos mujeres de Dios solo porque somos esposas de alguien, sino nosotros somos mujeres de Dios por la actitud que tenemos. No por la actitud que tenemos ahorita, porque viera la planchada de los vestidos, oh, fue terrible. La pelea del espejo fue también terrible. Ok, todo fue terrible. Sino que nosotros somos mujeres de Dios porque cada rincón de nuestra casa tiene nuestro sello. Cada rincón de nuestra casa tiene cosas hermosas que dicen aún cada rincón de nuestra casa. Póngale mi cama. Mi cama, todos mis nietos se llegan a meter a mi cama. Todos mis hijos se llegan a meter a mi cama, porque mi cama es mi cama. Pueden comprar cualquier cama, pero mi cama es mía. Y mis hijos pueden comprar el mismo colchón, pero nunca van a sentir lo que sienten en mi cama, porque mi cama es la cama de la abuelita, ¿verdad? Con sábanas de abuelita, con chamarras de abuelita, huele a mí. Entonces, así usted debe de empezar a valorar lo que tiene de Dios y empezar a caminar de una manera más positiva. Yo siempre he pensado, yo siempre le decía, yo voy otra vez con los embarazos, ¿verdad? Porque yo cuando me embarazaba, yo me sentía, yo le he dicho a Maralda, tan sexy, hermanas. Ay, Dios mío, que era algo hasta peligroso. Porque decía, wow, o sea, qué increíble. Qué sexy estoy. Y Germán decía: ay, niños, te ves tan extraña porque te ves como súper segura de mí misma, ¿verdad? Yo. Y yo me recuerdo que había un enterizo en aquel tiempo. Uno usaba para hacer aeróbicos enterizos y encima el leotardo. Pero una vez, y ahí está en la foto, que yo puse el enterizo con panza. Entonces, tomen mis fotos. Y dijeron: ¿de verdad? Sí, tomen mis fotos. ese. Yo decía, tómame que estoy, pero wow, qué formidable estoy. Y como yo no tenía mucha personalidad, entonces embarazada habían ciertas protuberancias que era wow. O sea, ni con 60 mil pesos me iba a lograr, ¿no? Entonces yo decía, wow, o sea, lo que Dios hace, padre, qué bendición. Entonces yo creo que todo esto hace que mi esposo amaba verme embarazada, porque yo estaba todo el tiempo que decía, wow, o sea, increíble, Señor. Y yo solo me decía, positivo, pues, ya podía salir así, positivo, y no les creo. O sea, positivo, yo sentía que era la muñeca Barbie en bicicleta. ¿Pero por qué? Porque yo no puedo dejarme guiar por todo lo que las demás dicen. Yo tengo que dejar que ninguna noticia me atemorice. Yo tengo que saber que Dios va a escribir una nueva historia conmigo. Porque le voy a contar algo. Nosotros venimos en el tiempo en que no habían pastoras. Nosotros venimos en el tiempo en que no habían directoras de alabanza. Nosotros venimos en el tiempo, bueno, yo vengo en el tiempo que yo no había danza en el Ebenezer. Yo fui la primera que dancé con danza aprendida en el Ebenezer. Y así que venimos haciendo historia. Y no teníamos, porque si yo me hubiera dejado llevar por algunas que me dijeron, porque le voy a contar las cosas que me hicieron. Yo tenía un grupo de líderes y un día el Señor me habló y me dijo, prepárate, porque hoy te van a traicionar. Y yo, hoy, sí, me dijo, y me dio el nombre. Entonces yo me senté, yo estaba amamantando a mi bebé última, y entonces yo llamé al líder y le dije, dice el Señor que usted me va a traicionar. Entonces, sí, me dijo. Y le dije, ¿y usted y cuántos más? ¿Verdad? Porque hay que preguntar si es de tumulto o es uno contra uno. Entonces, me dijo, varios. Y entre esos un amigo mío, que ya no es mi amigo, dejó de serlo en ese momento. Entonces, me entregaron un cassette, fíjese usted. Entonces me dijeron, mira, uno me trataba de tú y me dijo, mira, me dijo, niños, con mucha pena te lo tenemos que decir, fíjese usted. Este cassette lleva tu voz para que veas que realmente no tenés voz para cantar. No hay voz para cantar y no tenés nada que ver con la canción, me dijo. Y yo me quedé. Y me dijo, con respecto a la danza que estás tratando de enseñar, mira, la danza nunca ha sido aprendida. Me dijo, y ese es un movimiento que nunca va a permanecer, me dijo. Entonces yo, ¿qué? Y entonces me dijo, entonces estábamos pensando que, como sola pastora, queríamos juntarte tres líderes para ver si renunciabas del cargo de alabanza. Porque no servís para cantar, porque no servís para danzar y porque creemos que tu liderazgo puede opacar a otros. Y entonces, ¿y qué cree que hice yo? Ok, le dije, renuncio. Y entonces, claro, renuncio. Y cuando iba, yo me recuerdo que me ahogaba en mi propio llanto. Y mi esposo decía, ¿por qué entregaste el privilegio? Él decía, no quiero que me defendas. No quiero que me defendas. Quiero que si me defiende, que me defiende Dios. Porque yo sé que no tengo la voz de jilguero, ¿verdad? Todo lo contrario, yo puse de moda las roncas, ¿verdad? La vez pasada me decía una hermana, ay, fíjese, hermana, que con usted perdí la vergüenza. ¿Cómo tiene la voz así? Y yo, me dio ganas, le dije, yo también por tener unción, ¿verdad? Y yo, sí, le dije yo, mire que estoy aquí para que tenga esperanza, ¿verdad? Pero entonces ella, como que si tuviera la voz como, se me imaginaba como Poltergeist, ¿verdad? Pero que me dijo, porque como tú tienes la voz así. Yo, respiro, ok, bien. Entonces, el hecho es que vive Dios delante del cual estoy. Que dos semanas después, el mismo hombre que me dijo que renunciara entró a mi casa y se hincó. Y Germán se quedó así, porque Germán se quedó en las gradas y se puso a llorar. Y dijo, dice Dios que por favor vuelva a cantar, porque a mí no me, a Él no le importa lo que yo opine, sino lo que Él opina de usted. Entonces yo le dije, mire hermano, le dije, ni se preocupe, no se preocupe por la cantada, yo lo voy a apoyar en los coros, porque yo siempre he pensado que nada, que micrófono es la cuestión, uno es escuchado donde esté, ¿verdad? Y entonces, y en eso me fui a Guatemala. Y eso le estoy hablando de la misión. Usted ya ve todo armado aquí. Usted se lo vinimos a dar la cereza en la boca. Pero antes no era así. Entonces yo recuerdo que estábamos ahí y yo estaba con un micrófono. Entonces, el coro, ¿verdad? Ayudando en el coro. Y todavía lastimadona, ¿verdad? No, me gusta rumiar un poco mis penas, ¿verdad? Entonces todavía lastimadona. Gracias, Señor, te voy a cantar. Y eso para el culto del hermano Sergio. Y dijo, alto. Y entonces todos se quedaron así. Yo sé que ustedes los ven raros, dijo. Y entonces yo me quedé y dijo, ¡Ninos! Entonces yo, sí, hermano, ¿será que nos puedes enseñar a danzar? Y entonces yo recuerdo un hombre que, ¡vamos, sierva! Me dijo, ¡dígame qué hago! Y yo le decía, de una patada. Y de otra patada. Y él lloraba. Y entonces yo me di cuenta que habían ciertas voces de amigos que trataron de quitar el ruaj de mí. Y si yo les hubiera hecho caso, me hubiera perdido de grandes pachangas en Dios. Entonces hay cosas que nosotros no tenemos por qué hacer caso a las críticas. Porque son cosas que Dios va a estrenar con nosotros. Hoy hablaba Ligia de gente que pone una marca, ¿verdad? Y del negrito que lo que investigar. Okay. No sé cómo se llama, pero me voy a spam, es ese. Okay. Pero vi que había una foto de él así. Y entonces él pone una marca. Y yo decía, y le decía a mi nuera, a mi siera, le decía, amor, imagínate el privilegio para cualquiera de nosotros de poner una marca nueva.
1: Aleluya.
0: ¿Verdad? De poner una marca nueva. Ah, no, ahora danzo. Eso ya lo hicieron, ok. Ahora canto. Yo soy pastora.
1: Ya lo hicieron.
0: Ahora, ¿qué va a inventar Dios contigo? ¿Ya lo pensaste? Dios, que es tan extraordinario y que siempre se le ocurre algo mejor. Que Él va de gloria en gloria. ¿Qué irá a inventar Dios contigo?
1: Aleluya.
0: Si tú dejas de oír las críticas, ¿qué va a inventar Dios en nosotros si tú dejas de escuchar la voz negativa de la gente? Ay, ya te embarazaste, entonces cómprate ropa floja, ni modo, echarse crema todo el día, ni modo. De modo, vas a tener un sueño de caballo y entonces y un cansancio que sentís que se te viene encima. Y uno dice, Dios santo, perdónenme. Tal vez ustedes, porque son gringas, ¿verdad? Ajá. Pero nosotros, las centroamericanas, a lavar y a planchar todo el santo día. Yo tendía en una casa de la esquina y yo me tenía que levantar a las 5 de la mañana a tender ropa y embarazada. Y con el balde aquí, para eso servía mi cadera, con el balde aquí. Y iba y regresaba, no era de que se siente embarazada, duerme la nena, no. Y después con mi otro hijo y estaba el otro y quiero comer. Nada de que, ay amor, ¿será que nos pueden ayudar a algo? ¿Dónde está aquí la suegra, que la mamá? Nada, solitas la batíamos solas. No era de que, ay, no me echo manicure, hola, please, que alguien, no puedo atender a los nenes así. Nosotros no éramos de manicure. No éramos de secar el pelo, hasta ahorita que nos damos lujo de... Bueno, yo no, gracias a Dios. Pero la cuti me dice, ¿se pide el pelo otra vez, tío? No. Entonces, pero me recordé de mi nuera, porque la vez pasada en una vigilia dice, ¡Ay, doña Ninos! ¿Quiere que llame al salón para que la vengan a maquillar y a peinar? Entonces yo le dije, fíjate que a maquillar, pero a peinar, mija. No sé, entonces, ¡perdón! Entonces, pero yo le, no, mija, le dije reposar, si a mí no me molesta. No lo pensé. O sea, pero El hecho es que usted lo tiene que tomar con gozo. Lo tiene que tomar con entusiasmo. Lo tiene que tomar como la experiencia tan increíble que Dios le va a permitir vivir. La experiencia tan increíble. Los primeros 7 años del matrimonio son fregados, mentiras de Satanás. Es que cuando uno se casa, uno se siente como enclaustrado, mentiras. Me casé y viví lo que no he vivido en mi vida. Me iba al cine sin tener que decirle, mamá, me da permiso. Me iba al cine con Gemma, regresaba, me iba a cenar. Conocí lugares que jamás hubiera imaginado con mi amado. Yo casada fue, es el mejor tiempo de vida que viví. ¡Ay, no! ¡Qué aburrido casar! ¡Ay, no! No le digo que algunas cosas nos tocó encerrarnos un ratito, pero, hermanos, el casamiento es lo mejor que se le pudo haber ocurrido al Señor. Lo mejor, lo mejor. Fíjese que yo no soy una tan... No es que sea una mala nuera, sino que tal vez no tengo una relación tan cercana con mi suegra. Y todo, no, las suegras son malas, ok. Pero yo decía, ya vamos a ver cómo me va con la nuera, ¿verdad? Y yo decía, yo, ¿por qué no hacer una historia nueva? No me va tan mal con la nuera. Habla bien de mí. Recuérdate que en la casa nos vemos. Pero primero no soy una suegra chute. Ni soy una nana chute. A mí no me importa. A mí que me traigan lo mejor de mis hijos y de mis nietos. Que el nene está moqueando, que lo limpie su mamá. Que el nene no trae suéter, que lo cubra su mamá. Que el nene no le va la falda con la... que lo haga su mamá y su papá. No es, a ver, yo lo voy a... No, yo no lo voy a hacer porque alguna vez caemos mal por chutes. Entonces, para botar los estigmas de malas suegras, tenemos que evitar los chutes. ¿Chute sabe usted qué es metida? Ok. Chute. Es que metida es un grado, pero el chute es una marca más arriba. Entonces, creo yo que... Ah, y le voy a contar algo. Y yo con mi yerno, como que si fuera mi hijo. No de que aquella suegra, es como mi hijo. Es más, mi hija dice que yo lo prefiero. Lo amo, lo sirvo y lo amo como si fuera mi hijo. Entonces, ¿por qué? Porque nosotros somos llamados a escribir una nueva historia y a romper tanta herencia que es tan terrible. Yo recuerdo de Saúl cuando le cantaron: Saúl mató a 1000, David a sus 10,000. Ok, usted se la sabe. Y él amaba a David y David lo amaba a él. Y dice que desde ese día él nunca más vio con amor a David. Porque unos que ni conocían la situación de ellos cantaron algo que nada que ver. Entonces usted se da cuenta que muchas veces lo que oímos echa a perder lo que somos. Lo que oímos echa a perder lo que somos. Igual las místicas, ¿verdad? Usted piensa que la mujer de Dios es porque... Sierva, el Señor te bendiga. Espérame, me dio ataque de risa. Hermanas, sí, el detalle es carcajearse. Hasta así, ¿verdad? Ese es el detalle, después de los 40, ese es... La cruzada de piernas de ley, ¿verdad? Eso es de ley, ¿verdad? Uno, espérame, ¿verdad? Usted no se ha reído tanto que usted dice: Dios mío, estoy llorando, no puedo caminar, cálmense, ¿verdad? ¿Por qué? Porque es parte de lo que somos. Póngale, hay algunas risas que en cualquier lado se oyen. Yo voy a la iglesia de Luis y oigo una risa que no la puedo, tengo que aprenderla. La de Maralda. en cualquier lado se sabe que es risa de Maranta. Pero si ella quitara esa risa, dejaría de ser ella. ¡Qué aburrida! Porque su risa es ella. Ella es Luis Roberto, la va a localizar, es su GPS. Entonces, el Ruaj se puede echar a perder con las cosas que usted escucha. El Ruaj se puede echar a perder con las cosas que usted cree que no debería de ser. Solo le quiero, porque sé que usted tiene que comer. Solo le quiero contar una experiencia. Hace muchos años, cuando yo tenía como 22 años, yo tuve una experiencia con Dios. Y yo tenía uno que era mi cobertura. Era el jefe de administración de la iglesia donde yo iba. Y entonces yo vi al Señor. Yo lo vi. Estos ojazos que no se los han de comer los gusanos. Yo lo vi. Entonces, y Él me dijo muchas cosas. Y yo me levanté y yo corrí, lo llamé. Y Él me dijo, esto no es de Dios, me dijo. No es de Dios. Así que en el nombre de Jesús, pon tu mano detrás de tu cabeza, me dijo. Y entonces yo dije, ¿ok? Me dijo, es una alucinación satánica. Y entonces, pero yo recuerdo que antes de llamarlo, yo me había ido a correr con Germán. Ah, no, miento. Entonces yo hice eso, Él oró por mí. Y en eso me fui a correr con Germán y yo lloraba. Pasé llorando como una semana. De la emoción, no vaya a pensar, porque uno, ¿verdad? Entonces pasé llorando y entonces me fui corriendo con Germán, porque corría en aquel tiempo. Y entonces, entonces me fui corriendo con Germán y yo le decía, y es que el Señor me dijo, y el Señor me dijo, y yo lo vi. Y entonces yo vi su barba y yo vi al anciano de día así. Bueno, entonces, y entonces Germán me decía, entonces créelo. Y entonces, pero es una alucinación satánica. Entonces yo le decía, ya irá, como se atreve Satanás a meterse en mis pensamientos. Y yo recuerdo que ese día tenía el hermano Toniel Ríos Paredes a Ebenezer, que era wow, que llegara a Ebenezer, porque en ese tiempo Ebenezer era muy pequeño. Y entonces él entró como donde está esa columna. Y yo estaba aquí, solo que al revés. Yo estaba ahí y él entró por aquí. Y entonces él no sabía nada, ¿verdad? Y entonces él entró y aquella multitud, porque era él, el mero mero, el que llegaba, ¿verdad? Y entonces él me hizo, ¡ey! Me dijo, ¡ey! Y entonces yo... ¡Sí! Es de Dios. Fue Él el que te habló.
1: ¡Aleluya!
0: Y mire, hermana, yo me recuerdo, bueno, una semana más lloré, también por eso. Y yo me di cuenta que la envidia de la gente, porque como tal vez Él no había tenido esa manifestación, Él pensaba que no era permitido. Y yo sí vi al Señor.
1: ¡Aleluya!
0: Entonces, era muy difícil y eso pasamos muchos días con Germán, que él me decía, cálmate, princesa, yo venía muy triste, pero después olvídese, ¿verdad? Cada vez que lo miraba yo decía, ¿verdad? Porque el mero mero me había dicho, ¿verdad? Pero cuántas cosas nosotros de repente por una, tal vez eso no es de Dios usted. Es que fíjese que le hablé en lenguas en sueños. Eso no es de Dios usted. O tal vez la gente, yo es que yo no he hablado en lenguas, solo en sueños. Qué sospechoso. Pero le voy a contar algo, la mayoría habla en sueños, de primero en lenguas. Y después habla en la realidad. Entonces, hay tantas cosas por estrenar. Y hay una frase que siempre me decían a mí, recuérdate que no hay nada nuevo debajo del sol. Así que no pidas cosas nuevas. Y entonces yo, entristecida, le decía, Señor, no hay nada nuevo bajo el sol. Pero bueno, por lo menos, entonces empecé a leer todas las cosas que el Señor le dio a gente para decir, bueno, si quieren me repites esa, si quieren me repites esa, ¿verdad? Entonces el Señor me dijo, no, debajo del sol no hay nada nuevo. Pero el debajo del sol es el atrio. Pero en el lugar santísimo siempre hay cosas nuevas, porque no está debajo del sol. Entonces hay cosas nuevas para nosotros. Yo no sé qué vas a hacer tú, no sé qué vas a hacer tú, ¿verdad? Tal vez vas a estrenar cosas que yo no te lo creo. Y tal vez nadie las va a estrenar. Y después a los 20 años tú vas a estar parada aquí y vas a decir: no, fíjense que ahora que entonces nos salimos del espíritu y entonces venimos y volamos. Y entonces está la gente: ah, sí, pero en mi tiempo yo lo estrené. ¿Verdad? Porque así es el Dios. Nunca dejes de santificarte. Nunca dejes de pagar un precio. Nunca dejes de buscarle más y más. Porque no sea que Dios te sorprenda con una nueva marca. Y 20 años después te pares en un púlpito diciendo: ah, ustedes ven normal danzar. No, mamaitas, no. No se usaba en nuestra época. Púlpitos para pastoras tampoco se usaba en nuestra época. Pastoras tampoco se usaba en nuestra época. Pero Dios hace cosas nuevas, nuevas con nosotros, nuevas cosas increíbles. Y no hace falta que tú tengas títulos o no tengas títulos. Dios hace que nosotros estrenemos cosas lindas. El Ruaj es el entusiasmo con el que agarran las cosas. Por ejemplo, que te tardes para subir el elevador. Te da la oportunidad de conocer un montón de gente y de quitarle los tufos a un montón que se creen a saber qué. Y no, ¿usted quién es? ¿Ya es? ¿Mí? Sí, you. Empiece a darse la oportunidad de ser diferente. Hay mucha gente que usted ni sabe quiénes son, pero hacen cosas bonitas. Hay gente que yo tengo ahí aquí enfrente a una pastora que corre como profesional. No voy a pensar que como nosotros, que no, como profesional, ¿verdad? Como profesional. Y si usted tal vez la ve así estiradita, dice: ay, usted qué delgada, esa es la que corredora. Y a veces sí, se quiere tomar una foto conmigo. El detalle es divertirse. El detalle es que esta vida tiene una meta, pero resulta más divertido el camino. El camino es increíble. Y el camino hace falta verlo despacito. El Ruaj es el entusiasmo que le pongas a todas las cosas. Si te toca lavar, a ti ya no te toca lavar con nada. Esto se está poniendo para esto. Este para esto. Okay. Pero yo me recuerdo que cuando me tocaba lavar en pila, porque yo no tuve lavadora hasta los 14 años de casada. Entonces me toca, ay, pero yo el entusiasmo era lavar en pila. Entonces tenía mi baño rosado, porque el rosado jamás debe de faltar. Entonces, mi baño rosado, mi baño blanco para las cosas blancas. Mi baño rosado y mi baño rojo para las cosas oscuras. Entonces le echaba y detergente y que sacara mucha espumita. Y entonces les hablaba: ya vengo. Vengo dentro de unas 2 horas. Entonces me encantaba sacar el que quisiera espuma. Con entusiasmo. No, ay, me toca lavar. Ay, no, qué aburrido. Me toca doblar ropa. Ni modo, le toca una ropa salida de la secadora. Déjese de cuentos. O sea, no es nada. Tiene que aprender a tener la mejor actitud. La mejor actitud. Ay, que estoy muy gordita, pero si está. Bueno, ahorita ya no hay nada más que hacer, porque nadie puede bajar de la noche a la mañana. Entonces hay que ponerse guapérrima como uno es. Ay, estoy barrigona. Ah, bueno, ahorita veníamos con una embarazada y entonces decimos todos: metan la barriga. Menos tú, mija. Pero es lo que somos. El Ruaj es la actitud de entusiasmo que tengas frente a la vida. Yo siempre he pensado que no hay una ofensa más grande que pararse en este púlpito cantando, danzando o predicando como con desdén. Yo soy muy criticona con la danza, pero detesto que... Yo digo, ¿por qué no, en mi mente, por qué no te vas a sentar? ¿Cómo puedo? puedes ofender un movimiento que nos costó tanto a nosotras, haciendo cara como que si le estuvieras haciendo favor a Dios? No. Entonces quítate el uniforme y siéntate como el pueblo. Oh, la gente que canta. Subiré a la montaña más alta, yo subiré. No. Pero qué ofensa.
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